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1: Hola, ¿qué tal? Bienvenidos, bienvenidas. Muy buenas tardes. Hora 13 en punto en todo el territorio nacional. Aquí comenzamos nuestro habitual encuentro con las noticias locales, nacionales, internacionales. Saludamos, como siempre, a Roberto Donaire en la puesta técnica. Le mandamos un gran abrazo a Marcelito Ripari, que está en pronta recuperación. Ya empiezan los ejercicios de fisioterapia, así que eso ya es muy bueno porque habla de que vamos a manejar mejor el brazo con la clavícula derechita. Bueno, un abrazo, Marcelo, grande. 18 grados dos décimas la temperatura en la ciudad capital de Mendoza, 35% la humedad relativa del ambiente. Sopla viento del cuadrante sudeste a 8 kilómetros en la hora, el cielo está despejado. Tenemos una máxima estimada en 18 grados y el tiempo bueno, con poco cambio de temperatura para lo que resta de la tarde, con cielo parcialmente nublado a algo nublado, esto quiere decir casi cubierto, por la tarde-noche, para esperar el miércoles con una mínima de 6 grados y una máxima estimada en 20. Tiempo bueno que todavía no es primavera, ténganlo en cuenta. Es 15 de septiembre, todavía es invierno, más allá que el mes de septiembre siempre está relacionado sí o sí con la llegada de la primavera, llega después del 21. Bueno, dicho esto, vamos a comenzar con la información y se nos complica nuevamente el ámbito internacional. Ya no solamente tenemos algún entredicho con el tema de Malvinas con Inglaterra y con las palabras del presidente en los Estados Unidos y demás, sino que ahora un senador uruguayo que se llama Pedro Bordaberry cruzó fuertemente la Cancillería Argentina y a la propia Cancillería de Uruguay después de una polémica diplomática por las Islas Malvinas en una feria internacional que se llama Expo Prado 2026 y se realiza en la ciudad de Montevideo. La Embajada de Argentina en Uruguay presenta una queja formal ante el Ministerio de Relaciones Exteriores uruguayo rechazando la presencia de un stand del Reino Unido en la Expo Prado que promociona turísticamente al archipiélago bajo el nombre británico de Falkland Island e invitaba a interactuar con legisladores isleños. Esto sucede en esa feria, en esa Expo Prado. Ante este reclamo, el Ministerio de Relaciones Exteriores de la República Oriental del Uruguay comete un error interno y envía una comunicación oficial al Parlamento sugiriéndole a los legisladores uruguayos que evitaran tener contacto oficial con el stand británico y con los representantes de las islas. Bueno, el senador por el Partido Colorado califica el reclamo de Argentina y la sugerencia de la Cancillería local como una injerencia de gravedad inusitada y sentenció públicamente que los uruguayos, con todo respeto a nuestros hermanos argentinos, no aceptamos ninguna sugerencia y ninguna imposición. Luego de las críticas generalizadas, y vamos a escuchar la palabra de Pedro Bordaberry, el senador reclamó y cuestionó el reclamo de Argentina por el stand, avisando y confidencialmente, no, casi públicamente, después se conoció a través de los medios, que esto es de una gravedad inusitada lo que pidió Argentina. Esto decía entonces Pedro Bordaberry.
2: La gravedad de lo que pasó. Que la Embajada Argentina le mande una nota a la Cancillería diciendo que le sugiera a los legisladores uruguayos, orientales, a dónde podemos ir y con quién podemos hablar es de una gravedad inusitada, ese hecho. En segundo lugar, peor todavía, que la Cancillería lo mande a los legisladores sugiriendo que si vamos al Prado no vayamos a entrevistarnos con determinadas personas. Aceptar esa injerencia de un país sobre los legisladores que representamos al pueblo oriental es de una gravedad tremenda. La subsecretaria dice que fue un error habernoslo trasladado. Lo que es un error es no haberle protestado a la Argentina esa sugerencia, porque nosotros los uruguayos, con todo respeto hacia nuestros hermanos argentinos, no aceptamos ninguna sugerencia ni ninguna imposición. ni ningún pedido, ni ninguna instrucción de con quién nos podemos reunir o no. Lo que la Cancillería debe hacer no solamente no es cometer el error de trasladarlo, sino devolver esa nota con esa sugerencia de quién provino.
1: Bueno, y los pleitos están a la orden del día. Aquí en Mendoza hemos tenido la respuesta del gobernador pampeano ayer sobre la definición del decreto del presidente Javier Milei sobre los recursos hídricos de los Ñihuiles, de la hidroeléctrica. Y para los pampeanos, al decir de uno de los constitucionalistas más importantes que tiene el país, que es el doctor Andrés Gil Domínguez, es pampeano el hombre. Para los pampeanos, el río Atuel es como las Malvinas para los argentinos. Andrés Gil Domínguez fue entrevistado analizando justamente la cuestión o la calidad jurídica de lo que está sucediendo en la Corte y la decisión del presidente de la Nación, Javier Milei. Analizó el conflicto entre La Pampa y Mendoza por el río Atuel. Además, cuestionó que Mendoza reciba la totalidad de la regalía de los Ñihuiles. Esto decía Andrés Gil Domínguez.
3: Conoce la apropiación total que hace Mendoza del río Atuel. Y eso se mantuvo desde el 2003. Hubo un convenio entre las provincias que fue homologado por la Corte Suprema de Justicia y mucho más ahora, que tiene la razón de ser, porque no escurre el río La Pampa y Mendoza se apropió del río. Entonces, igual esto, Mendoza me pidió hacer un planteo por el Ejecutivo y dice, no, como o sea, está solamente en Mendoza. Y yo solamente utilizo el agua que viene y que está en Mendoza, entonces aplico una teoría conservadora, que es la teoría de la fuente, no del agua, entonces yo tengo que cobrar todas las regalías. Y se presentó y Milei le da la razón, según un decreto, de que juro usted tiene razón. Y ahora es más, la provincia de Mendoza, que se apropió de un río, que no cumple sentencias de la Corte Suprema de Justicia, que está denunciado como Estado violador de derechos humanos, la Comisión Interamericana de Derechos Humanos, se queda con la totalidad de la regalía y a la Pampa no le corresponde nada. No tiene el río, pero tiene regalía. Le robaron el río y le roban las regalías. Y sí, es parte de un gobierno aliado. Cornejo es, más que aliado, un sometido a la Libertad de Avanza. Y aparte, es dar el marco de un negocio porque esto va a ser privatizado y acá están disputados y supuestamente se lo van a adjudicar a los Neus. Con lo cual, es un entramado de negocios que queda todo para el sistema político mendocino, en detrimento de lo que es el legítimo derecho del pueblo pampeano. Pero esto es una idea para el pueblo pampeano, y eso te lo enseñan desde el jardín infante. Para el pueblo pampeano, el Atuel es como para los argentinos la Malvina.
1: Bueno, el gobernador de la provincia de Mendoza, Alfredo Cornejo, escribió en su cuenta de X que mientras La Pampa judicializa cada decisión, Mendoza invierte para aprovechar sus recursos hídricos. Y le dirige la siguiente expresión, la voy a leer porque es lo que ha hecho el gobernador, ha escrito, y dice, gobernador, le habla a Cilioto, ¿no?, al gobernador pampeano, mezclar la interjurisdiccionalidad del río Atuel con el origen de las regalías hidroeléctricas es confundir dos cuestiones distintas. El río es interjurisdiccional. La fuente hidroeléctrica que genera la energía de los Ñihuiles está íntegramente en Mendoza. Por eso la legislación, la jurisprudencia, los dictámenes de la Procuración del Tesoro sostienen que las regalías corresponden a la provincia de Mendoza, donde está ubicada la fuente hidroeléctrica. Para generar energía no basta con el agua, se necesita pendiente la infraestructura y todo eso está en nuestra provincia. Mientras La Pampa se dedica a judicializar cada decisión, Mendoza planifica, ejecuta, invierte en obras para aprovechar mejor sus recursos hídricos y mejorar la infraestructura que los sostiene. Es muy fácil hacer política con un río y convertirlo en slogan de gestión. Lo difícil es invertir, hacer obras y construir acuerdos. Mendoza eligió ese camino y está haciendo su parte. Sería bueno que La Pampa también mostrara qué inversiones realizó para mejorar el aprovechamiento de los recursos que dice defender. En este sentido, el gobernador Cilioto, el gobernador pampeano, respondió: gobernador, más allá de opiniones subjetivas, nuestro reclamo es simple y objetivo. que se cumplan las leyes, los acuerdos y los fallos de la Corte Suprema de Justicia, que Mendoza honre su compromiso y cumpla el acuerdo que firmó en 1992 junto a la Nación y la Pampa, homologado por la Corte Suprema de Justicia de la Nación, por el que nos reconocen a los pampeanos nuestro derecho a cobrar regalías por los nihuiles, y que aunque para usted sea mezclar temas, cumplan con el fallo de 2020 de la propia Corte Suprema, por el que ordena garantizar el ingreso de agua.

0: y lo definirá la justicia. Nosotros sí acataremos su fallo porque la institucionalidad se proclama y se cumple. Esto dijo el gobernador de La Pampa, contestando al texto que les leí recién del gobernador mendocino. Entre tanto, palabra que podemos escuchar es la de Ximena Latorre, ministra de Energía y Ambiente de Mendoza, que se refirió a la medida judicial que presenta La Pampa por los Nihuiles.
1: Nihuiles, en condiciones de ser un complejo hidroeléctrico en un río interjurisdiccional, era el único al que se le hacían compartir las regalías. Se cambia el criterio y deja de tenerse en cuenta si el agua viene de un río interjurisdiccional o no, y se tiene en cuenta la fuente generadora de energía. Y la fuente generadora de energía no es solamente el agua, es decir, si nosotros quitáramos la pendiente y quitáramos la infraestructura, es decir, que si no hubiese Nihuiles, el agua en La Pampa no tendría capacidad de generar energía. Y además, la energía es un bien divisible, separado totalmente de la causa que la genera. Lo que está haciendo el gobernador de La Pampa es mezclar dos discusiones. Una que es la interjurisdiccionalidad del río, y no en realidad el agua que llegue o no llegue. Si habla de una cota estimada, no es garantizable. Es decir, no es que porque nosotros abramos Nihuiles está garantizado que va a llegar agua todos los días a La Pampa en esa cantidad. Entonces, lo que dice es, esta es la cota ideal. Pónganse de acuerdo en qué tipo de obras pueden hacer para garantizar eso. Y la provincia de Mendoza presentó un plan de obras que de hecho fue avalado por Nación. Pero La Pampa creo que tiene una conducta de oposición sistemática que le impide poder colaborar en cualquier tipo de acuerdo para encontrar soluciones. La Pampa también cobró el resarcimiento por la promoción industrial. Y a mí me gustaría saber qué hizo La Pampa respecto a los recursos escasos que tiene en su territorio, como puede ser el agua.
0: Bueno, acompañando las expresiones del gobernador mendocino, la vicegobernadora Eve Casado también escribió un posteo en su cuenta de X, donde dice, y dale con lo que les pertenece. Lo explicó muy bien el gobernador, pero sabemos que como es un reclamo puramente demagógico de campaña, ni se lo explican con manzanitas, lo van a querer entender. Es dura la vicegobernadora, ¿eh? Es dura a la hora de expresarse. Bueno, un poco la característica del mundo libertario, ¿no? Las formas. Pero bueno, así las cosas. Pasamos de tema y nos vamos a escuchar al titular de la Dirección General de Escuelas, a Tadeo García Salazar. Tenemos dos segmentos, porque en el primero, el funcionario habla de la provincia que definió objetivos concretos para mejorar los aprendizajes y fortalecer la gestión escolar. Las metas forman parte del compromiso nacional por la alfabetización impulsado por Argentinos por la Educación, junto con más de 200 organizaciones de la sociedad civil. Aquí la palabra de Tadeo García Salazar.
2: Firmamos con la organización Argentinos por la Educación una ratificación de un compromiso que habíamos hecho en el 2023. Lo que se le pone a este nuevo compromiso son números, es decir, cuál es el compromiso de mejora anual que va a tener mejoras Mendoza. Mendoza se ha comprometido en ir mejorando un 2% todos los años. Eso significa subiendo los chicos en porcentaje satisfactorio o muy satisfactorio y reduciendo los niveles críticos un 2% anual. Es una meta muy exigente, pero que creemos que con todos los resultados que estamos teniendo, sobre todo en alfabetización, como contábamos recién, son objetivos que podemos cumplir. Y este año tenemos, como ustedes saben, dos evaluaciones censales de lengua y una evaluación censal de matemática, que se empezó a realizar por primera vez el año pasado. Todos esos resultados los vamos a exponer públicamente en la legislatura provincial en el mes de diciembre, en la primera semana de diciembre. Y bueno, un poco lo que va a hacer Argentinos por la Educación es monitorear todos estos resultados y ayudarnos con la difusión, la publicidad y sobre todo las acciones que nosotros estamos tomando correctivas o si se quiere remediales en cada una de las escuelas de la provincia. Hace 10 años era casi 9 de cada 10 no tenían suficientes herramientas de comprensión lectora, hoy es al revés, 9 de cada 10 tienen suficientes herramientas de comprensión y fluidez lectora y lo que estamos trabajando es en ese 10% crítico, que todos los años en Mendoza se va reduciendo, de hecho el año pasado estuvimos alrededor del 8% de niveles críticos. Hay que seguir trabajando para mejorar ese número y eso se hace con entrega de libros a todas las escuelas, esos libros al principio eran solo de lengua, ahora es lengua y matemática para toda la primaria y ahora hemos empezado con colegio secundario.

0: plataformas que refuerzan el aprendizaje en algunos temas de fluidez lectora, de lengua, de matemática principalmente. Y por tercer lugar o tercer punto, capacitación y formación docente, donde se han hecho muchos seminarios que tienen que ver con capacitación específica para cada grado, para cada año, y con contenido específico que después, como dije, se refuerza con la bibliografía o con las plataformas para que los chicos tengan mejores herramientas todos los días para aprender, para practicar las distintas operaciones en el caso de matemática o comprensión de texto en el caso de lengua.
1: Y por otra parte, pero con la palabra del mismo funcionario, de Tadeo García Salazar, se conocieron detalles de la salud de casi 200 personas en La Valle, en una escuela donde se detectaron 200 casos de gastroenteritis. Las autoridades explicaron que el brote fue por un norovirus. En tanto, se está investigando el origen, y el funcionario expresó la situación, cómo está la comunidad específicamente. Confirmó que por el momento, la modalidad de actividades iban a ser virtuales hasta conocer un nuevo parte médico. Hay algunos portales que están anunciando a esta última hora que mañana miércoles las clases se tomarán en estado presencial en ese colegio. Estoy hablando de La Valle, la comunidad de Juan Galo. Esto decía García Salazar.
0: Se han tomado muestras tanto de comida como del agua de las escuelas. Y no descartamos ninguna hipótesis de dónde pueda venir el origen de esta enfermedad virósica. El Ministerio de Salud está terminando hoy, entre hoy y mañana, hacer los análisis. La medida que se han tomado es, solo le pedimos a los padres que hagan los reportes de los casos al hospital o a la escuela. Hay un protocolo detallado que tiene la escuela y los padres de qué tienen que hacer con los chicos, si tienen fiebre, si tienen determinados síntomas. Sobre todo vinculado con vómitos y diarrea, si tienen que acudir al hospital o cuánto tiempo tienen que esperar para acudir al hospital. Y finalmente se ha tenido reporte de 15 niños de otras escuelas, de la escuela Perón. Por lo tanto, hay una hipótesis de que no puede ser un virus que esté focalizado solo a la escuela y puede estar o en otro tipo de alimento o en el agua. Entonces, vamos a esperar prudentemente a que el Ministerio de Salud tenga los resultados definitivos de los análisis que han hecho tanto de alimentos como de aguas de los distintos establecimientos, y en función de lo que dé como recomendación del Ministerio de Salud, veremos cómo seguimos. Por ahora la medida escolar es que tanto el día de la fecha como mañana la escuela Galo ha pasado a lo que se llama la virtualidad, es decir, los chicos no van a la escuela, tienen actividades virtuales para hacer en la casa.
1: Bueno, probablemente se resuelva en las próximas horas. Estén atentos, papás, mamás, los estudiantes, además de la comunidad, y esperemos, por supuesto, que vayan recuperando su estado de salud original, ¿no? Que no sea nada grave. Bueno, hoy hay clases públicas en la mayoría de las provincias que tienen en sus territorios universidades nacionales, en el caso de Buenos Aires, en Plaza de Mayo. Esto es porque se cumple un año de la sanción de la Ley de Financiamiento Universitario, por lo que la comunidad educativa realiza jornadas de protesta. Esto ocurre desde las 10 de la mañana, en el caso allá, como les digo, en Buenos Aires, frente al Ministerio de Economía, para exigir la efectiva aplicación de la ley. Hay clases, hay consultas médicas, psicológicas, gratuitas. Recordemos que las universidades, muchas de las universidades nacionales, tienen hospitales públicos. Y por otra parte, la Universidad de Buenos Aires, en especial, vamos a ir al segmento UBA Buenos Aires, porque allí la mayoría de la gente que no cuenta, la ciudadanía que no cuenta con una obra social o con una prepaga y no puede hacer fundamentalmente tratamientos que son muy caros, como el tema de la odontología, asiste a los servicios gratuitos que brindan los próximos egresados a ser odontólogos. No son estudiantes de primeros años, son ya próximos a recibirse, y que están dando entonces estas consultas médicas gratuitas y la visibilización de lo que hace la universidad pública. Vamos a la UBA de Buenos Aires.
2: Que la tengo porque estuve jubilado. Tengo una prepaga que no me cubre, que la tengo porque tuve otro incidente de salud, digamos, no, me cuesta sostenerla, pero no me cubre tratamientos odontológicos y bueno, y aprovecho la iniciativa esta de la universidad, ¿no?
3: Pero hubo para atender.
2: Sí, sí, que me parece para celebrar realmente, pero lástima que lo hacen en un contexto de protesta porque la están desfinanciando. Total. Y por el abandono de tantas obras públicas de salud a nivel nacional, ¿no?
3: Alejandro, te venís a atender con los dentistas.
4: Sí.
3: ¿Tenés obra social?
4: No, por el momento no.
3: ¿Por la cuestión económica?
4: Estoy desempleado.
3: ¿Hace mucho te quedaste sin trabajo?
4: Y van a ser un año.
3: ¿Y cuesta conseguir?
4: Está difícil. Cuando te postulás tenés 1000 personas atrás.
3: ¿Obra social hoy cuesta una prepaga?
5: Cuesta mucho, sí. Cuesta mucho y bueno, tenemos este beneficio, gracias a Dios en la Argentina, que nos está dando este beneficio.
3: ¿Tienes trabajo?
5: Estoy desocupado. Sí, está jodida la mano.
3: ¿Cuánto hace sin trabajo?
5: Nosotros venimos de una fundación que se llama Viaje de Vuelta, que estamos haciendo un tratamiento por las adicciones y bueno, no tenemos el beneficio de poder pagarlo en este tratamiento que estamos haciendo, así que esto no viene muy bien.
6: Tenés que venir porque si no, para...
3: Es difícil hoy, ¿no?
6: Sí, para pagar...
3: ¿Pagar una prepaga sí, también imposible?
6: Sí, también, lo que te da el monotributo y nada más. Viste, en este momento tan duro de como es el gobierno central y para nosotros los taxistas es muy difícil.
1: Bueno, docentes y estudiantes vuelven a las calles en el día de hoy para exigirle al gobierno el cumplimiento de la ley de financiamiento universitario. Esto es todo en el marco del plan de lucha que sostiene la comunidad educativa desde hace tiempo en Plaza de Mayo, que se convirtió una vez más en un aula abierta. Y también en otros lugares del territorio nacional, como les digo, donde hay universidades nacionales. El caso de la Universidad Nacional de Cuyo tiene su clase pública y abierta allí en la rotonda del ingreso al predio de nuestra universidad para visibilizar también la situación que nos toca atravesar como casa de altos estudios. Entre tanto, vamos a repasar un poco el tema económico porque cayeron los bonos y el riesgo país volvió a subir hasta los 493 puntos. Los bonos soberanos en dólares registraron mayoría de bajas. El riesgo país avanzó un 2,3%, interrumpiendo su tendencia descendente. Y es que perdió también el Merval, 0,49%. Cayeron también algunos otros bonos hasta el 2,1%. Esta jornada estuvo marcada por la suba del petróleo a nivel internacional, estoy hablando del Brent, con $110 el barril. Esto deviene, sí o sí, de las tensiones en Oriente Medio, en la zona del Golfo, donde hay un fuerte enfrentamiento en las últimas horas entre los yemeníes o los hutis, que es la etnia que vive en Yemen, y las bases militares de los Estados Unidos que están en el Golfo Pérsico. Ha habido detonación de bombas en barcos que transportan petróleo. Bueno, el estrecho de Hormuz está con un derrame de petróleo grave en la zona del mar, obviamente. Bueno, la situación es muy complicada en Oriente Medio. Bueno, por otra parte, ¿qué ocurre con los diputados? Están acelerando el debate sobre el sobreendeudamiento familiar y la morosidad. Las comisiones de finanza y defensa del consumidor se van a reunir hoy para comenzar a analizar 76 proyectos vinculados con las deudas familiares. El oficialismo espera además una iniciativa del gobierno que va a incluir advertencias obligatorias, doble verificación, educación financiera, pero no va a contemplar límites al costo financiero ni planes de refinanciación, el proyecto del oficialismo. Por otra parte, la canasta de crianza para un niño o un hijo volvió a subir y criar a un pequeño cuesta hoy 713.070 pesos por mes. Esto lo informó el INDEC, que durante agosto y el costo mensual de criar a un pibe de hasta 12 años osciló entre 557.000 y 713.000 pesos según la edad. El valor más alto correspondió a la franja que va entre los 6 y los 12 años, impulsado obviamente por los gastos de bienes y servicios. Por otra parte, el sector privado perdió casi 46 mil empleos en el primer semestre del 2026. Es tiempo de muchas mediciones a esta altura del año, ¿sí? Los semestres, ustedes saben que el INDEC muestra los datos y se va a conocer el 24 de septiembre el tema de la pobreza, que ha vuelto a subir tenía un descenso y ha vuelto a subir, pero lo vamos a conocer recién el 24 de septiembre. Mientras tanto, les decía, el sector privado perdió casi 46 mil empleos en el primer semestre del 2026. Tras analizar varios informes, las empresas dedujeron que más de 7.500 puestos de trabajo por mes se han perdido desde diciembre del 2025 y junio de este año. Desde el inicio de la gestión de Javier Milei, la pérdida de empleo privado formal alcanzaría los 246.300 puestos. Pérdida de empleo privado formal, 246.300 puestos. Hoy el ministro de Economía envía el presupuesto al Congreso de la Nación y antes de hacer el envío estuvo presente en una charla con inversores, empresarios y demás. Lo llamativo de lo que dijo no es lo que dijo, en definitiva, que se mantiene el déficit cero y demás. Vamos a escuchar a Luis Caputo. Lo llamativo fue que cuando terminó de dar los anuncios que para él son importantes, y obviamente que es importante mantener el déficit, siempre a costa de qué, ¿no? Por supuesto, ese es el tema, es que pidió un aplauso cuando dio la noticia. Escuchamos a Luis Caputo.
7: Así que quería arrancar comentando algo que me parece muy importante, sobre todo muchas veces se pregunta qué hay de diferente con respecto a este gobierno, ¿no? Bueno, vamos a estar presentando por cuarto año consecutivo superávit financiero, superávit fiscal en la línea financiera, y para darles una idea de la relevancia de esto, va a ser la primera vez en nuestra historia que, no estando en default, un gobierno en Argentina tiene cuatro años consecutivos de superávit fiscal en la línea financiera. Me parece que es un dato para remarcar. Esperaba que aplaudieran, pero no pasó.
1: Bueno, ya si tenemos que pedir un aplauso por un récord, estamos en serios problemas, por lo menos con la, como dice Moria Kazán, que nunca me acuerdo, con el decorado, por lo menos con el decorado que está sentado ahí. Y por último, para este segmento, vamos a compartir, como cada martes, hoy fue la conferencia de prensa del vocero Adrián Rabier, y particularmente dio con detalle todo lo bueno, lo positivo que está haciendo el gobierno de Javier Milei, pero bajo una premisa que es verdaderamente llamativa. Dice Javier, antes de empezar a contabilizar todas estas los buenas nuevas, que es en realidad lo que estamos viendo todos, inclusive el gobierno, es una foto mala, ¿no? Una foto mala de lo que estamos mal. Tenemos mal, es como, a mí me hace acordar a Gabriela Michetti cuando decía, vamos por el túnel, se ve todo oscuro, empieza a dar miedo, pero el fondo, allá en el fondo vemos una lucecita, hay que llegar a la lucecita. Me acuerdo muchísimo de aquella frase apenas asumía el gobierno de Macri con Michetti. Bueno, la foto es mala, dice Javier, pero la película es la mejor de todos los tiempos, y para que la película la veamos todos, tienen que pasar un buen par de años. Esto decía Javier.
8: La foto de hoy todavía tiene 30% de inflación, todavía muestra 30% de pobreza, todavía hay problemas de todo tipo. Sin embargo, la película es una de las mejores de la historia. Bajamos la pobreza a la mitad, bajamos la indigencia a la tercera parte, bajamos la inseguridad, eliminamos los piquetes, hay muchos menos homicidios en las calles, el turismo está volviendo, a pesar de que hablan de atraso cambiario y demás, o que hay un dólar fuerte, una moneda, un peso fuerte, el turismo está creciendo. Estamos viendo que nunca en la historia de la Argentina tanta gente ha volado en avión. Estamos viendo que en vacaciones de invierno el 90-95% de los hoteles fueron ocupados. Y la Avenida Corrientes es una foto más. La Avenida Corrientes, para los que conocen la historia de la ciudad de Buenos Aires, era un lugar espectacular en el cual la gente se asombraba por las luces, por los teatros, los cines, lugares para comer, donde la gente se encontraba. Eso era hace décadas. Hoy volvió, y volvió gracias a la seguridad, gracias a la estabilidad, gracias a la política económica y la política de todos los otros ministerios que realmente están mejorando esta Argentina. Es una foto totalmente distinta. Por supuesto que falta. Ahora, ¿cómo vemos el 2027? Mucho mejor que hoy. Nosotros pensamos que en el tiempo que falta más de un año para votar en octubre de 2027, vamos a encontrar una Argentina con 3 años seguidos de crecimiento económico. Ya hoy llevamos 27 meses consecutivos en el estimador mensual de actividad económica que mide el INDEC, observamos 27 meses consecutivos de crecimiento económico en tendencia ciclo. Esto muestra que nunca en la historia argentina hemos visto estos niveles de producción, estos niveles de exportación, donde estamos superando los 100.000 millones de dólares, con lo cual hay mucho para mostrar.
1: Bueno, yo recuerdo que el presupuesto, y ya nos vamos a la tanda, recuerdo que el presupuesto del año para el 2025 estimaba una inflación del 10%, vamos a estar cerquita del 30, 29 y pico, 30 aprox, y el crecimiento estaba estimado en el 5% y estamos en un crecimiento del 2,1. O sea que las estimaciones no se condicen con el presupuesto que mandó el gobierno el año pasado. Veremos qué pronósticos tiene, de acuerdo a lo que dice ahora Javier, para el presupuesto 2027. Vamos a la tanda, 13:31 minutos.
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0: Ya la hora 13:33 minutos en todo el territorio nacional. Actualizamos datos del tiempo de la hora 13:05 minutos en todo el territorio. 18 grados 8 décimas la temperatura en la ciudad capital de Mendoza y alrededores, 34% la humedad, cielo despejado y esperamos una jornada muy agradable que tenga una máxima que ya la estamos pasando, 18 grados estaba estimada, así que un poquito más y estamos en 19 y superamos la máxima pronosticada. Bueno, hemos estado hablando del oro a lo largo de toda la semana. Ahora ya sabemos que los senadores del bloque justicialista presentaron un proyecto para citar al presidente del Banco Central de la República Argentina, Santiago Bausili, y lo que buscan los senadores es que exponga a partir de las informaciones cruzadas sobre el oro del Banco Central enviado al exterior y lo que dice la AGN, la Auditoría General de la Nación, siempre me sale agencia, es Auditoría General de la Nación, que dice que todavía no pueden terminar la auditoría sobre qué pasó con los lingotes de oro, son 13 toneladas, no es un dato menor, y para verificar entonces qué ocurre. Para eso lo citarían entonces a Santiago Bausili. Nosotros vamos a escuchar lo que decía el titular de la bancaria, diputado nacional además, Sergio Palazzo. El diputado cuestiona a Bausili porque la respuesta que dio nunca fue concreta, siempre fue a medias y estuvo mucho tiempo evasivo y sin contestar más allá de los pedidos de información pública. Esto decía Sergio Palazzo.
1: Bueno, en principio estuvo un tiempo bastante largo sin contestarle a la Auditoría General de la Nación, como sí, sin contestar a quienes le requerimos desde un primer momento. En mi caso fue el primer ingreso que tuvo de reclamar la información. Ha estado 2 años sin contestar. Celebro que ahora diga, aunque supongo que equivocadamente, que está en sede de Suiza. En todo caso, claro, podrá estar en el Banco BIS de Suiza, sí, pero por los comentarios que yo tengo, me he asesorado y he consultado con presidentes del Banco Central anteriores, con directores anteriores, y por la descripción de la operación que él dice que era restaurar el oro para estandarizarlo y que tenga un mejor precio o un mejor valor, esa tarea se realiza solamente en Londres. Y además en el BIS no cabería todo el oro de los bancos centrales del mundo que hacen operaciones con el BIS, por eso habitualmente ese oro termina en bóvedas de bancos de Inglaterra. Claro. Así que la respuesta que dio puede ser una respuesta a medias, sí, porque el lugar físico probablemente, y con alguna, te diría, grado de certeza importante, debe estar en Londres.
0: Bueno, y entre las informaciones judiciales se conoció la sentencia de la causa que en la justicia se conoció como sueños compartidos. Allí estaban imputados Julio Devido, José López, Abel Fatala, Sergio y Pablo Schocklender, Claudio Freidín, Carlos Castellano, Daniel Nassif, Silvia Karina Nassif. Y ayer se conoció lo que decidió el Tribunal Oral Federal número 5, que va a leer la sentencia final completa, por cierto, el 13 de noviembre, y consideró a los imputados penalmente responsables del delito de administración fraudulenta con lo que estaba destinado a viviendas sociales y un desvío de esos dineros. Pero el Tribunal Oral Federal número 5 absolvió a Julio Devido, ¿sí? Esto no es llamativo porque recordemos que en la causa Vialidad, en la que está condenada Cristina Fernández de Kirchner, el ministro de Planificación Federal, que era el que se encarga de la situación de la energía, la ruta, los trenes, los caminos, etcétera, etcétera, que estuvo 12 años en el gobierno de Néstor y Cristina Kirchner, también resultó absuelto. Es muy llamativo. De eso vamos a hablar en un ratito, porque a partir de las 15 va a haber una conferencia de prensa de los abogados que están trabajando por la presentación de Cristina Fernández de Kirchner en el Comité de Derechos Humanos, Sociales y Políticos de Naciones Unidas, y a las 3 de la tarde hay una conferencia de prensa que se presume tiene un dato muy relevante para dar a conocer a la comunidad. Mientras tanto, reitero entonces, fue absuelto Julio Devido y fue condenado con penas en suspenso José López, secretario del área del Ministerio de Devido, Sergio y Pablo Schocklender, en la causa conocida como Sueños Compartidos, que investigó el destino de fondos públicos que se le asignaron a la Fundación Madres de Plaza de Mayo entre el 2005 y el 2011 para el proyecto de construcción de viviendas sociales. Los jueces Adriana Paliotti, Adrián Grunberg y Daniel Obligado absolvieron a los exfuncionarios de planificación y del gobierno de Santiago del Estero. Más allá del resultado, ninguno de los condenados queda detenido porque son menos de 3 años la condena, entonces se fueron caminando a su casa, particularmente Sergio Schocklender, ¿no? El ex apoderado de la Fundación Madre de Plaza de Mayo, que tanto daño le hizo a las madres como organización en defensa por los derechos humanos. Tanto daño le hizo. Bueno, absuelto entonces Julio Devido en esta causa. Recién escuchábamos hablar a Javier de la calle Corrientes. Bueno, hay dos temas interesantes para pensar en la calle Corrientes, más allá de que la calle Corrientes siempre fue la calle de los teatros, de las muchas luces, etcétera, etcétera, todo lo que él dijo que es cierto, hace muchos años. Hay que considerar que la calle Corrientes se peatonalizó hace poco, por lo que también la entrada y la salida de los ciudadanos, de la gente que va a los espectáculos de la calle Corrientes, se sucede prácticamente en un mismo momento. Hay gente que sale de la sala y otra que entra a otra sala, porque están todas allí en la avenida Corrientes en general. Habló Carlos Rotenberg, para que veamos también la película completa, dijo Rotenberg, y no la foto, ¿no? Que fue un video que se difundió a través de un youtuber reconocido allá en la Ciudad Autónoma de Buenos Aires. En el resto del país, por supuesto, es como tantos otros. Y él muestra la calle Corrientes de esquina a esquina, colmada de gente, bueno, porque no hay autos, obviamente, la gente puede caminar por la calle, y entrando y saliendo de las obras de teatro, como para decir, el consumo está a full en la calle Corrientes. Esto decía Carlos Rotenberg.
2: Yo soy de mirar la película completa y no la foto, porque si miro la foto, me acuerdo que en el 2001, con todo lo que estaba pasando en el 2001, se había estrenado un espectáculo, Monólogo de la Vagina, y se reventaba, no había lugar ningún día. Si yo voy y me paro en la puerta Monólogo de la Vagina en 2001, puedo decir que los teatros están llenos, pero era ese teatro que estaba lleno.
0: Gran productor teatral, por cierto, y hombre que él ha pasado dura en distintas épocas de la historia de la economía nacional, ¿no? Fundamentalmente. Bueno, hay nuevas variantes de COVID-19, pueden tener mayor transmisibilidad, pero no generan cuadros más graves. Hay que prestar atención a este dato, hay muchos resfríos, muchas gripes dando vueltas. Una de ellas tiene que ver con una variante de la COVID-19, no hay que hacer prensa amarilla con el ingreso de esta variante, pero prestarle atención a la salud, mucho más a aquellas personas que tienen enfermedades de base y que superan prácticamente los 60-65 años. Quien habló sobre el tema es el médico infectólogo Tomás Orduna. Esto decía:
3: recuerden que el COVID tiene algo particular, que circula con mucha fuerza en invierno, pero también lo puede hacer en pleno verano. Incluso recordemos que allá lejos y hace tiempo hubo una cepa llamada Manaos, o sea, tropical hasta decir basta, y se originó en el trópico. Es decir, es un virus que tiene una mayor posibilidad a lo largo del año de circular, con la ventaja. Por un lado, ha habido una inmunización natural a lo largo de 7 años, 6 años y pico, que permite que buena parte de la población haya tenido impactos, sumado a la gran vacunación que se ha hecho a fines del 2020 en adelante, que ahora tiene algunos bemoles, porque la vacunación tenemos que seguir recordándola por lo menos una vez al año para todos los mayores de 65 o los menores de 65 que tengan puntuales riesgos. Eso hace que este virus, que sigue teniendo esta cuestión de las variantes, como la que entró ahora, la B3.2, que entró a fines del año pasado, pero que no tiene mayor virulencia, esto es, puede tener en algún momento una mayor capacidad de transmisión, pero no generar cuadros más graves. Bien. Por eso no hay que generar prensa amarilla con respecto a que ingresó esa variante del virus. A lo largo de estos últimos 5 años ha ido cambiando y mutando muchísimo, y en ningún momento con mayor daño.
0: El Instituto Argentina Grande, que trabaja y elabora informes al respecto de la situación laboral de los argentinos, hizo un estudio que alcanza y informa y revela prácticamente que el 45,2% de los trabajadores que no tienen aportes jubilatorios, estabilidad ni estructura propia, están atravesando la situación más compleja de los últimos tiempos. Y se da particularmente entre los jóvenes, las mujeres y los adultos mayores. Este estudio, elaborado a partir de los datos de la Encuesta Permanente de Hogares del INDEC y registros del Sistema Integrado Previsional Argentino, el SIPA, o la SIPA, da cuenta de una población económicamente activa proyectada en 22,5 millones de personas. Presten atención al número. 22,5 millones de personas son la población económicamente activa, personas que trabajan. De eso, el desagregado es el siguiente: 9,6 millones de asalariados registrados, 6,6 en el sector privado, 3 millones en el sector público. 5,7 millones son asalariados informales. 5,6 millones cuentapropistas, de los cuales, de esos 5,6, 3,4 millones no facturan. Y hay un 1,5 millones de desocupados. Este indicador evalúa que la estabilidad, los aportes jubilatorios, la antigüedad laboral y capital son el 45,2% y determinan que el 45,2% de los ocupados se encuentra en situación de desprotección laboral. ¿Qué ocurre? Hay un quiebre dinámico fuerte en lo que tiene que ver con la actividad y con la pasividad. Es la desprotección laboral que avanza porque los trabajadores, en un porcentaje del 45,2%, no tienen aportes jubilatorios ni estabilidad. Esto habla de la jubilación próxima, o los que se van a jubilar, o los ya jubilados, y bueno, se necesitan varios activos para tener el dinero para pagar al pasivo, ¿no? A la jubilación del pasivo. Es un tema sumamente delicado. Bien, en el ámbito internacional les comento que se conocieron algunos datos en Suecia. Ahí vamos a ir a Suecia, porque la centroizquierda lidera el recuento por una mínima diferencia con la extrema derecha, que va retrocediendo en las elecciones del pasado domingo.
4: Y de Finlandia a Suecia, el país vecino, tan solo 29.000 votos de ventaja para la izquierda sobre la alianza de derecha y extrema derecha, un día después de las legislativas, en la que destaca y sorprende el retroceso de la extrema derecha del Partido Demócratas de Suecia. El bloque de la ex primera ministra Andersson obtiene 176 escaños, 3 más que la coalición de derechas del primer ministro saliente, Ulf Kristersson, de un total de 349 curules en el Reichstag, el Parlamento unicameral. Manu Terradillos.
5: Sin embargo, a falta de contabilizar 350 circunscripciones sobre un total de 6.000 y el voto de los suecos residentes en el extranjero, ninguno de los dos bandos ha reivindicado todavía la victoria y todo apunta a unas arduas negociaciones para formar gobierno. La derecha y la extrema derecha, a la que Kristersson había prometido carteras ministeriales en caso de victoria, no han admitido todavía su eventual derrota, pero los resultados reflejan un significativo retroceso de la extrema derecha de Jimmie Åkesson. Su partido, Demócratas de Suecia, retrocede del 20 al 17% y pierde 11 diputados, un resultado que los observadores atribuyen al endurecimiento de las políticas en materia de migración y criminalidad.
0: Bueno, también en el ámbito internacional, el presidente de la República de Chile, José Antonio Kast, no descartó indultar a condenados por crímenes de lesa humanidad cometidos durante la dictadura de Augusto Pinochet. Su gobierno tiene en sus manos un centenar de solicitudes de perdón que están siendo evaluadas caso a caso, según informó el mandatario. Cuando hay una solicitud de indulto de una persona, lo que corresponde es analizar los antecedentes. Uno no modifica la resolución judicial, sino que utiliza la facultad que tiene el presidente de la República hasta el día de hoy, que no ha sido derogada, del indulto, ¿no? Sostuvo el mandatario en diálogo con Radio Agricultura. Consultado por el caso específico de Miguel Krasnov, de 80 años, ex militar con más de 1.000 años de sentencia por secuestros, torturas, homicidios y desapariciones forzadas durante la dictadura, Katz reiteró que los indultos se resuelven viendo la situación de cada persona. Entre tanto, en Finlandia, allá cerca del océano, o el mar Ártico, no el océano, el mar Ártico, 12 países europeos están pidiendo a la Unión Europea mucha más presencia en ese mar. Vamos a Finlandia.
6: 12 países europeos instan a la UE a reforzar su presencia en el Ártico tras las amenazas de Moscú y del presidente de Estados Unidos, Donald Trump, en una declaración conjunta tras la cumbre ártica europea celebrada en Rovaniemi, en el norte de Finlandia. Los países firmantes pidieron a la Unión Europea que asuma un papel más estratégico y proactivo en el Ártico. En declaraciones a la prensa el lunes, Kaja Kallas, jefa de la diplomacia europea, afirmó que el bloque debe mantenerse alerta. Convertido en un corredor vital para el comercio, el transporte y las comunicaciones transatlánticas, el Ártico está en el punto de mira de las grandes potencias. La OTAN advierte de un rearme ruso significativo en la región, sumado al creciente interés de China por controlar sus reservas de energía, minerales críticos y futuras vías de navegación. En este escenario de alta tensión y con Donald Trump insistiendo en que Estados Unidos debería tomar el control del territorio, la presidenta de la Comisión Europea, Ursula von der Leyen, visitó Groenlandia a principios de mes para blindar la alianza de Bruselas con la isla.
0: Y de allí nos vamos a ir a Yemen, al sur de la península arábiga, porque los hutíes, o hutis, que son la etnia más importante que tiene Yemen, capturaron más islas del Mar Rojo y están reforzando su control en el paso que se llama Bab el Mandeb.
7: Los rebeldes hutíes de Yemen, respaldados por Teherán, han capturado más islas en el sur del Mar Rojo, según han anunciado tanto el gobierno como los responsables hutíes. El grupo ha tomado las islas de Hanish Mayor y Hanish Menor, lo que refuerza aún más su control sobre el estrecho de Bab el Mandeb y la posición de Teherán en su guerra contra Estados Unidos e Israel. El estrecho, una vía clave para el transporte de petróleo, ha cobrado aún más importancia en las últimas semanas, ya que el estrecho de Hormuz sigue sometido a bloqueos por parte de Estados Unidos e Irán. Bab el Mandeb es una vía navegable situada en el lado opuesto de la península arábiga respecto a Hormuz, que conecta el Océano Índico con el Mar Rojo, lo que la convierte en una ruta clave para el tráfico de mercancías hacia el Mediterráneo. Desde hace más de un mes, los hutíes han estado atacando las infraestructuras petroleras saudíes y el transporte marítimo en el Mar Rojo, lo que ha intensificado la presión sobre los precios mundiales del petróleo y, con ello, ha reforzado la posición de Irán en la guerra. Las fuerzas del gobierno yemení, reconocido internacionalmente, han intentado reagruparse y contraatacar, pero los avances de los rebeldes parecen haberse producido sin apenas resistencia. Los hutíes se han desplegado en las islas Hanish, a 160 kilómetros al norte de Bab el Mandeb, después de que cientos de fuerzas aliadas al gobierno se retiraran del archipiélago. El grupo también se ha apoderado recientemente de la cercana ciudad portuaria de Moka, en tierra firme, y de la isla de Perim, situada en el estrecho de Bab el Mandeb.
0: Y bueno, éramos muchos y se complicó la situación para Gran Bretaña porque los líderes de Irlanda del Norte, de Escocia y de Gales, a donde vamos a escuchar el segmento Gales, hicieron una declaración conjunta para reivindicar su derecho a la autodeterminación y reafirmar su compromiso para alcanzar su independencia del Reino Unido. Ya no sería más el Reino Unido de la Gran Bretaña, sería Inglaterra con Londres y su capital y cada uno de los otros países o islas autodeterminadas, ¿no? Hablo de Escocia, Gales e Irlanda del Norte. Vamos al informe que se llama Gales.
8: Y esta reunión calificada de histórica en País de Gales, los dirigentes escocés, galés y norirlandesa reivindicaron su derecho a la autodeterminación en una declaración común, afirmando que el futuro de sus naciones se encuentra en la Unión Europea, que el tiempo, la era de Westminster, ha terminado. Corresponsal de las Islas Británicas, Londres, RFI, Daniel Postico.
9: Los líderes de los gobiernos de Escocia, Gales e Irlanda del Norte han formalizado un frente común para presionar al gobierno central para conseguir su independencia y para cooperar en materias clave como economía, energía, infraestructura y relaciones con la Unión Europea post-Brexit. Es la primera vez en la historia que los tres gobiernos autónomos del Reino Unido están liderados por partidos de corte independentista o nacionalista, y la cumbre se produce después de las palabras de Trump a favor de una Irlanda unida. Legalmente, la competencia para autorizar referéndums sigue recayendo en el Parlamento de Londres en el caso de Escocia y Gales, mientras que en Irlanda del Norte está recogido en los acuerdos de paz si hubiera una mayoría a favor. Pese a que Londres sigue teniendo el control, este pacto debilita la narrativa de unidad del gobierno y añade presión sobre la estabilidad a largo plazo del Reino Unido.
0: Y finalizó en la India la reunión rotativa de los BRICS, estos mercados que nuclean a Brasil, Rusia, India, Sudáfrica y China. Y China justamente se prepara para asumir la presidencia pro tempore, rotativa, de este grupo económico, de países económicos, y el próximo año organizar la 19ª cumbre del bloque. Tras el encuentro anual que se realizó el fin de semana pasado en Nueva Delhi, el presidente Xi Jinping anunció que su gobierno será el organizador en el 2027. Con esto nos vamos a ir, creo que está Mendolo por allí, en Gateras. ¿Cómo le va, Mendolo? Bueno, en un ratito está con ustedes pasando discos, el compañero de tantos años aquí a las 2 de la tarde. Nosotros nos vamos, como siempre, agradeciendo a Roberto Donaire la puesta técnica, el abrazo para Marcelo Ripari, que lo seguimos extrañando y esperando que venga prontito, y nos vamos con el mix de voces de cada jornada. Muchas gracias por estar allí.

0: Bueno, muy buenos días.
1: ¿Qué le dice personalmente hoy al presidente?
2: Que pasa muchas horas hablando por teléfono con el doctor Fantino.
3: Ahora, estamos muy mal, sí. Así que...
4: No, así no ganamos una elección.
0: Hay quilombo. Sí. Sí, pero bueno.
5: ¿Y quién va a pagar? No sé
6: yo. Se están viendo que el Reino Unido va camino al 2050 a tener un primer ministro musulmán. Sería el primer país gobernado por un musulmán con bomba atómica.
4: ¡Oh! Me gusta eso.
7: Esto no termina bien, ¿eh?
8: Donald Trump volvió a hablar de las Islas Malvinas. Habló de evitar un desastre potencial, un posible desastre en esta tensión que crece entre la Argentina y el Reino Unido.
9: Para mí, para mi punto de vista, obviamente que no es en contra de nadie, sino tal vez a favor de buscar una solución pacífica a todo este tema.
2: ¿Cómo? ¿Cómo? Frena. ¿Cómo? Contalo de vuelta. Un mundo gobernado por, que por lo menos una de las potencias está gobernada por Donald Trump, que es de los presidentes más impredecibles que puede haber.
10: Lo que yo aprendí en el juicio de Malvinas es que Galtieri no tenía plan. Su plan era que los ingleses no vinieran. Y bueno, los ingleses vinieron.
11: ¿Milei es malvinero? No. ¿Admira a Margaret Thatcher? Sí. ¿Es un careta? Sí. ¿Es un problema que para Milei la causa Malvinas sea una cuestión de encuestas y consultoría digital de Santiago Caputo y no sí. Una visión geopolítica? Sí.
12: ¿Esto salió en los medios de Argentina?
13: No tuvo repercusión.
14: Es hora que las Malvinas sean reconocidas como argentinas. Los derechos no nacen por espasmo. Los derechos se conquistan. Y si hay que ir a la guerra, se irá a la guerra.
15: ¿Quiénes son?
16: En este momento esa velocidad me preocupa muchísimo. Me preocupa que la velocidad esté al ritmo de lo que cada argentino necesita. Ahora, a mí me gustaría más que podamos bajar impuestos para todos.
17: Y tampoco la intención, por lo menos desde la verdad, decimos, no es desplatar a nadie. Sino que eso que yo pago con una tasa vuelva en algo que yo diga, che, pago y estoy contento de pagar porque me devuelve.
18: Básicamente arreglame las calles.
17: 400.000 kilómetros hay de caminos de tierra, si quieres caminos rurales.
18: 400.000 kilómetros.
17: Es un montón, ¿eh?
1: Hay elementos para pensar que es parte de algún tipo de acuerdo con un gobierno muy, muy cercano, ¿no?
19: Es alerta por el oro del Banco Central. ¿A dónde está la pregunta? Por estos senadores y senadoras del bloque peronista, Pau Marusich, piden citar de urgencia a Santiago Bausili.
20: Creo que no fue nada claro el presidente del Banco Central y debería poner transparencia en sus declaraciones. Pero hizo una mezcla, una ensalada.
21: Sí, el video es del sábado a la noche, pero invito a que se mire con atención, porque si no, no se entiende. Es tomado exactamente en la entrada y salida, entre primera y segunda función del espectáculo que encabeza la recaudación en Buenos Aires.
22: No hay plata.
23: Siento que está todo un poco triste, gente triste, que es una fiesta para pocos, y siempre las fiestas para pocos no es divertida ni linda de atravesar, digamos.
24: Senner, estás con la nuestra acá, hijo de puta, chorro, ¿no te da vergüenza estar acá, ladrón?
25: Hay como una tendencia de pedir más educación financiera, y yo creo que necesitamos más educación emocional.
26: Que es diputada de la Nación. Sí. Un día la escuché hablar dos palabras, y las dos palabras que habló, digamos, se enterró ella sola. ¿Cómo se llama?
27: Lilia Lemoine.
26: Presentable, y se lo digo así, face to face.
28: Toda esa zarrunfla deberían vivir 143 vidas para tener una mirada geopolítica como la que tiene Javier Milei. De nuevo, o viene el futuro o tiene mucha data.
1: Voy a decir algo. Sí. Voy a decir algo fuerte.
29: No tires querosén.
30: De algún modo vence la inercia de este sistema de poder. Se llama Cristina Fernández de Kirchner. Presten atención, 3 de la tarde de hoy. 3 de la tarde de hoy. Puede cambiar la historia.
31: Calentala, pero pincho, sí. Que entras,
32: Tengo que tomar la pastilla, sí. Perdón.
33: Listo,

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Buenas tardes, bienvenidos, martes, Radio Universidad 96.5, Pasando Discos. Arrancamos el programa de hoy con un muchacho que empezó en 1966 con una banda que se llamaba Young Children, que eran teloneros de los Who en esa época, y los Who a la segunda presentación los despidieron porque la gente los ovacionaba más a ellos que a los propios Who. Siempre quiso viajar a los Estados Unidos porque quería triunfar en los Estados Unidos. La primera gira que quiso hacer se la prohibió una liga de esposas de los de las esposas, no eran católicas, tampoco cristianos. Es una especie de esas comunidades que hay en los Estados Unidos de gente poderosa, sobre todo de las esposas de gente poderosa que están al tope, y se lo prohibieron porque una de las canciones de la banda decía "levántate la falda y vuela". Entonces en 1966 eran mucho más poderosas esas mujeres que la música, entonces no pudo viajar a Estados Unidos. Entonces con Tremaine Cook armó su banda Tyrannosaurus Rex, primera banda, para aquellos que tanto hablan, que era batería y guitarra, 1967. Sacaron 4 discos, ahí escuchamos la primera canción, venía de esa época, toda psicodelia, todo acústico, un folk, en algunos casos medio canterburiano, música muy cósmica, muy etérea, pero que tenía gran éxito. Pero él seguía pensando que quería triunfar en los Estados Unidos, y todavía en Inglaterra, básicamente, era muy conocido, pero el folk, si bien tenía toda su legión de seguidores, no era lo que sería, lo que era el rock, básicamente eléctrico. Entonces decide terminar el dúo, arma una banda directamente eléctrica, acorta el nombre y le pone T-Rex, pero adelante su nombre, Mark Bolan. Mark Bolan y T-Rex sería con el nombre con el que Europa se rendiría a sus pies, Inglaterra, y empezaba a rendirse Estados Unidos. Y cuando quiso, cuando armó la gira, tuvo la desgracia un 16 de septiembre, o sea, mañana, se van a cumplir 49 años de su trágico deceso. Mark Bolan dejó un montón de discos, un montón de canciones. Mañana, el año próximo, con los 50 años, van a aparecer discos por todos lados, porque dejó mucha música grabada que no ha sido reeditada. Sí ha sido reeditada toda su discografía oficial, pero hay mucha música que dejó grabada y no se conoce. Supongo que el año que viene empiezan a aparecer, por los 50 años de su desaparición, van a empezar a aparecer todos esos discos. Así que hoy arrancamos con uno tipo, el tipo que le puso, que un día, de un día para el otro, se puso rímel, lentejuelas, purpurina, zapatos con plataforma, ropa extravagante, e inventó, porque sí, este señor inventó el glam rock.

El mayor éxito de Mark Bolan, post-mortem, Getting On, una canción que dio la vuelta al mundo y ahí se lo conoció internacionalmente. Esto es todo, son canciones del disco Electric Warrior de 1977, un gran, gran disco. Un tipo adorado, pero adorado casi endiosado por tipos como David Bowie, Elton John, Rod Stewart, Gary Glitter. Lo amaban a Mark Bolan porque les había mostrado todo un camino nuevo que empezaron todos a seguir. Hasta ese momento alguno que otro había coqueteado con una música más o menos así, pero nadie le había puesto un nombre. Bueno, el señor Mark Bolan lo hizo. Un tipo que, bueno, murió en un accidente de autos. No le gustaba conducir, le tenía fobia a los autos, tenía miedo a morir sobre todo, pero tenía una gran colección de autos para que lo manejara en ese momento su novia, porque él estaba casado con otra mujer, y era Gloria Jones. Gloria Jones era una cantante, es una cantante, que era en ese momento vocalista de la banda de Billy Preston. Ya habían hecho un éxito más o menos moderado, que era Tainted in Love, que después, 20 años después, la graba con Cells Off y es un éxito mundial. Y 20 y pico de años después la vuelve a grabar Marilyn Manson y la vuelve a crear en otro éxito masivo. Pero ella era la que manejaba el auto y en una noche venían de una fiesta. Mark Bolan había salido de las drogas y del alcohol, no había tomado, en su cuerpo no había drogas, no había alcohol, no había absolutamente nada, pero él no conducía porque no le gustaba. Y noche de lluvia, el auto se fue de costado y bueno, chocaron contra un árbol y falleció en ese momento. Falleció joven, como no quería, en un auto que no le gustaba, como no le gustaba conducir, pero amaba los autos. Bueno, le tocó todo junto, pero dejó esta canción, que fue su primer éxito internacional, y otra canción que apareció tiempo después en un simple y que fue una de las canciones que revolucionaron también toda la música y lo que se conoce mundialmente. Esta canción cerró ¿se acuerdan del famoso Live 8? Todas esas bandas que se juntaron, la peor actuación que hubo de Led Zeppelin con Phil Collins a la batería, bueno, ese que terminaron con el Children of the Revolution. Es una canción de Mark Bolan, es una canción que en ese momento y sigue siéndolo. La revolución viene por los chicos, tenés que pensar de chico, porque si no, no vas a, cuando llegues a viejo no vas a revolucionar absolutamente nada, solamente vas a vivir tratando de vivir cómodo. Así que con esa canción dejamos a Mark Bolan hoy y volverá en algún otro momento.

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Otro señor exquisito de la música, pero este señor cumplió años el 5 de septiembre, 81 ya. Es escocés, señor Al Stewart. Sí, la primera vez que suena, para vos chiquitos, es la primera vez que suena este señor en 20 y pico de años de programa. Un tipo que empezó, su primer disco lo grabó en 1968, pero siempre estuvo batallando entre ese folk, folk rock, folk pop, escocés y inglés, pero no sabía cómo despegar, no alcanzaba nunca a llegar a donde buscaba una cosa nueva, un sonido nuevo, algo diferente. Y después de 6-7 álbumes, alguien le dijo: ¿por qué no te vas de una vez por todas a Inglaterra? Empezá a golpear puertas, pero empezá por Abbey Road, a lo mejor tenés suerte y lográs que algún productor de ahí, que los que están en Abbey Road son bastante buenos. Entonces él, porque tampoco quería salir de Escocia, vamos a ser sinceros, entonces dijo, fue y le presentó un demo a uno de los uno de los productores de Abbey Road, y le gustó la idea y le dijo: ok, sí, yo te lo voy a producir el disco, pero las cosas son así, se hacen así, así, asá, y se marcan de esta manera, de esta otra. Si te sirve, lo hacemos. Si no, seguí tu rumbo, seguí buscando. Entonces el tipo aceptó y se quedó ahí con ese muchacho y grabó un disco. El disco, bueno, fue un éxito internacional y a partir de ese momento su carrera despegó. Muchos dirán, pero Al Stewart no me suena. Bueno, Al Stewart es el que creó en 1976, compuso, editó, hizo todo. El Año del Gato. ¿Se acuerdan de aquella vieja canción? Year of the Cat. Esa canción y ese disco, bueno, este es el disco ese. Y el productor de ese disco, ¿quién podía ser? El mismo que produjo, por ejemplo, El Lado Oscuro de la Luna. El mismo que hizo la producción Pirámide, de su primer disco solista. Sí, Alan Parsons. Así que era, o le hacías caso, y si querías funcionar, hace lo que él diga. Y obvio, el tipo lo conocía y dijo: si vos lo decís, hay que hacer lo que vos decís. Así que este es el disco de Al Stewart, de 1976, El Año del Gato.

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Joni Mitchell, vamos a hacer un bloque con algunas mujeres. Empezábamos, bueno, la canción anterior, una cantada por Beyoncé, pero era una interpretación de, no recuerdo el nombre, de Etta James, cuando hacía el papel de Etta James en la película Cadillac Records, la historia de Leonard Chess, el gran productor de blues de Chicago de la década del 70. Bueno, de ahí venía esa canción. Entonces dije, ¿por qué no entrar con otra mujer? Otra mujer, hermosa ella, de este, para mí, uno de sus mejores trabajos, de 1970, es su tercer disco, Ladies on the Canyon, o sea, las chicas o las mujeres, si querés, de Canyon. Canyon era California, ¿cómo era que se llamaba? Bien, el nombre de la zona de California, donde Laurel Canyon, ahí está, donde ella residía con Graham Nash, donde Graham Nash después compuso Nuestra Casa, es otra hermosa canción de los Crosby, Stills, Nash, Young. Pero Joni Mitchell fue invitada, ya que estábamos en, esto venía de la semana pasada, que no hubo programa, de la otra, porque había pasado el Festival de Woodstock, y a Joni Mitchell la invitaron al Festival de Woodstock, pero su productor le dijo, no, ¿cómo vas a ir a eso? Pero si va a ser un fracaso absoluto, nadie va a hablar de vos, vas a empezar a tirar la carrera que estás construyendo, la vas a tirar a la basura por ir a un festival de hippies mugrientos. Bueno, ella no fue, y los Crosby, Stills, Nash, o sea, su pareja Graham Nash, dentro de ellos fueron. Cuando vuelve, le cuenta todo lo que había sido el festival, y Joni Mitchell escribe la mejor canción que describe el festival de Woodstock sin haber estado ahí. Todo el mundo lo ha dicho, desde 1970 hasta el día de la fecha, la mejor canción sobre el festival de Woodstock la escribió alguien que no estuvo, que no fue, que no cantó. Bueno, esto es lo que hizo Joni Mitchell, y está esa canción en este disco, en este tercer disco. Así que vamos a escuchar a Joni Mitchell haciendo su versión de la canción Woodstock, y a su vez ahí pegadito a los Crosby, Stills, Nash, Young, también haciendo la misma canción, pero una acústica y la otra más eléctrica.

Formados en el 2010, una mezcla de rock sureño, gospel, blues, de todo un poco, algunas cosas de soul, son los Támesis, una banda, 7 músicos arriba en el escenario. Podrían ser los teloneros tranquilamente de Lynyrd Skynyrd, de los Allman Brothers, de los Black Crowes, que no desentonarían para nada. Una gran, gran banda, los Támesis. Este es su primer disco, Aprendiendo a Volar. Un disco que se hizo a través del crowdfunding. Es este, que todos los que vayan a querer comprar ese disco hay que aportar dinero para que ellos puedan grabar. Bueno, yo fui uno de esos, así que acá tengo el disco. Es un discazo viejísimo, ya han sacado como 4 discos, pero sigue siendo una gran, gran banda, sobre todo para ver, porque son muy, arriba de un escenario son muy psicodélicos. Así que de ese disco del año 2010, esto era Aprendiendo a Volar, y lo que viene, Equivocado.

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Robin Hitchcock, así se llama este señor inglés, un exquisito de la música, es profesor de filosofía inglesa, tiene sus letras tienen un surrealismo sobre la vida cotidiana inglesa que lo hace esos tipos que queribles. Empezó su carrera ya por 1969 con los Soft Boys, una banda también exquisita de rock pop, y después siguió su derrotero y un día se juntó cuando los R.E.M. dejaron de tocar allá por el año 2000, se juntó sin el Michael Stipe, lo sacaron, los otros tres, Peter Buck, Biffle y no recuerdo el nombre del otro, armaron los Venus Tree y Robin Hitchcock se le unió como vocalista. De ahí sacaron este álbum, sacaron cuatro, pero este es del 2006, Ole Tarántula, así se llama, que todo el álbum va por esa parte, ¿no? De una manera diferente, mostrándote la cultura inglesa de un tipo que realmente la estudió. Entonces, sus canciones son desde agradables hasta bastante icónicas por lo que dice. Cuando yo les digo lo que dice, vayan y busquen las canciones y lean las letras, vean la poesía, que sirve y de mucho todo eso. Aparte, ayuda a leer. Así que seguimos escuchando a Robin Hitchcock con los Venus Tree y ahora el tema que le da el nombre al disco, Ole Tarántula.

0: A ver, con entradita en la mano.
1: A ver, con esta.
0: En pasando discos, entradas agotadas.
2: Muy buenas noches. Pedro Spinetta y yo estamos realmente orgullosos de presentar a este hermoso músico que se llama Iván Lins.

Bueno, discos en vivo, no sé qué pasó, no importa. Nos estamos yendo, eso quiere decir que hasta la semana que viene no voy a estar, me voy de viaje. Así que queda el programa, queda un programa grabado, así que no hay ningún problema. Este disco es del año 1984, se grabó un 4 de septiembre de 1984, y el que no lo conoce es Iván Lins, el primer músico brasilero que mezcló la bossa nova, la tropicalia con el jazz, allá por los años 70, e interpretaba muchas, cuando al principio León Gieco lo presenta, que habla de Pedro Aznar y de Spinetta, porque Iván Lins tocaba canciones de León Gieco, perdón, de Pedro Aznar y de Spinetta, y a su vez Pedro Aznar en su primer disco ya había grabado de este señor Septiembre, y en el segundo disco graba Velas Izadas. León Gieco hacía un par de canciones en aquella época y después grabó en uno de sus discos canciones de Iván Lins, y Spinetta, en la época de la banda Spinetta, hacía una canción de Iván Lins que se llamaba, que la vas a escuchar enseguida, Saliendo de mí. Así que tenían toda una conjunción. Año 1984, cuando empezaban recién las distintas géneros musicales a fusionarse, a buscarse, y distintos músicos se juntaban y empezaban a hacer cosas. Algo que tuvo raro esto en 1984, este recital lo pasaron en televisión, en directo, y el Canal 9. ¿Por qué? No sé, en esa época no había recitales en televisión, no había mucha música, pero bueno, esto se pasó por televisión. El disco después salió hasta con otro título porque hubo un problema de derechos. Así que nada más, nos vamos. Iván Lins, Spinetta, Pedro Aznar, León Gieco, en vivo. Chao.

Gracias. Es para mí un verdadero placer estar compartiendo este escenario con estos músicos tan impresionantes. Muchas gracias.

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0: puta madre, boludo, se me rompió el auto justo ahora, boludo, que estaba yendo para allá. Así que no sé si voy a poder ir, boludo.
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0: Quedé tirado acá, así que ahora estoy esperando que me vengan a buscar, boludo. Me hace un ruido. Ta ta ta ta ta ta ta ta ta ta ta ta. No sé qué mierda será, boludo. Ahí lo empezaste, mirá. Ahí lo empezaste, escuchá.

0: podría llover.
1: Arrancamos.
2: Y arrancamos cuando, usted sabe, la máquina de estudio se digne abrir dos páginas seguidas. Buenas tardes, bienvenidos, aquí somos, podría ser peor, hasta las 7 de la tarde. Está bonito momento, hablando de páginas, abriendo la página de la tarde, como siempre, tratando de acompañarte hasta la hora 19. Garzón, Osorio, buenas tardes, bienvenidas.
3: Hola.
2: Mucho medio raro, che.
3: Bueno, acá estamos. Muy buenas tardes para todos, para todas. Bueno, yo creo que nadie se ha subido al techo todavía. ¿Alguien se subió al techo? ¡Hay que subirse al techo! ¿Alguien quiere pensar en el techo?
2: Bueno, se viene.
3: ¿Se toma el sol? No, pues.
2: El niño.
3: Pero hay que tomar sol también.
4: Sí, después la vitamina D. Esa. Tomando pastillas y cosas feas.
3: Sí, hay que tomar sol. Es como el 60% del cuerpo descubierto mínimo, sin protector solar.

0: o demás.
1: No.
0: Pero fijarte si podés hacerle un arreglo al techo para que no te agarre la noche con la gotera arriba de la cama de tu casa.
2: Muy bien. Es un buen consejo de arranque. Gracias. De semana. 12-6-1-5, 12-75-65, 18 grados la temperatura en la provincia de Mendoza, el dólar estable a 1530, se ha manejado y se va a seguir manejando por lo menos por un tiempo, y la casa está en orden y las noticias van a fluir esta tarde.
0: Sí.
2: Por ejemplo, ¿cuánto vale una canasta básica para mantener a un niño?
0: Sí. Qué baratos están los nenes. Carísimos los nenes. Una vez más aparece esta idea de cae la tasa de natalidad. Y si cae la tasa de natalidad, porque entre otras cosas, tener a un niño, mantenerlo, te sale 713.000.
2: Exactamente, pesos. Con 70.
1: Bueno, pero eso es un detalle.
2: Pero hay una buena: en el caso que sean menores de un año, baja la cifra a 557.000.
0: Claro.
1: Igual,
0: ahí sí, porque comen.
1: Es que si usted se pone a pensar en todas las cosas que gasta o la cantidad de plata que gasta, se tira un pozo. No, con los niños, digo, en general.
2: Y si el niño tiene de 1 a 3 años, 663.000. Por niño. Por peque. Sí. Saca cuenta, si tenés varios, ¿cómo haces?
0: Y los adolescentes yo no tengo, no sé, pero dicen que son más caros todavía. Y que te hacen una cosa tipo, mamá, transferime plata.
2: El adolescente te manguea todo el tiempo. Y sí, si no tiene, no tiene para generarse por ahora. Claro. Entonces sí, tiene una fiestita, una salita y te manguea.
0: Y hay que ponerlo a laburar al adolescente.
2: Bueno,
0: tenés que decir, andate, pregúntale al vecino si quiere que le laves el auto. Esa puede ser una. Subite al techo y pintar con la membrana líquida. Entonces ahí te vas
1: que
0: a...
1: Que se gane los otros.
2: Trabajo infantil, es eso, señor.
0: No, sí, Messi lo hace. Messi lo hace.
1: ¿Qué Messi lo hace?
0: Messi, Lionel Messi.
1: Va a ser. Sí. No cuida ni a los pibes, va a ponerse a hacer todo eso. O a lo mejor lo hace para no cuidar a los pibes.
0: Recuida a los pibes. Dice que parece que los niños estos, que obviamente tienen más plata que, no sé, ya habrán. Hace cosas como que, por ejemplo, dice, no te voy a comprar todas las figuritas. Porque claro, a él no le cuesta nada comprarle 7 millones de paquetes de figuritas. Entonces los hace hacer cosas en la casa para que después ahí les da. ¿Entendés? Pero tiene como que haber algo ahí de esfuerzo para que no sientan que el padre básicamente es un cajero automático.
2: Exactamente.
0: Bueno, así que sí.
2: 713.000 pesos para mantener un niño mayor de 5 años. La cifra va disminuyendo. Más pequeño el niño, más barato sale la vida, y no sale tan barata últimamente. Curioso es lo que ocurrió al respecto de este tema en el Bolsón Río Negro.
0: Sí.
2: ¿Cómo es la historia? Él, padre de familia, decidió, vaya a saber por qué razón, no parece que no le alcanza por lo que te voy a contar, decidió no pasar más la manutención de su hijo. Es un papá que a su mamá le dijo, no te voy a dar un mango. Entonces, la justicia empezó a investigar esta historia. Esta no es la historia del día, es otra historia más. Y de alguna manera, vos sabés que empezaron a complicar el camino. Le dijeron, mira, vos no pagás la cuota alimentaria, por ejemplo, ya no te podés renovar la licencia de conducir. El tipo dijo, más sí, me voy en remis, no me importa.
0: Me voy
2: que me lleve un amigo. No me renuevo la licencia de conducir o manejo hasta que me retiren el coche. Esto fue lo primero que le dijo la justicia. Segundo, pasaporte. No vas a poder renovarte el pasaporte nunca más. Licencia de conducir y pasaporte. Dos cositas.
1: No salgo del país.
2: No importa, me quedo en el país.
1: Voy a Uruguay, sí. A Bolivia.
2: No puedo, voy acá.
1: Porque pasaporte es solamente para el resto del DNI.
2: Bueno,
0: yo siempre me voy a Brasil, ¿verdad? Te dijo.
2: Bueno, puedes pilotearla por ahí. Bueno, ¿qué pasó? Le dijeron, a ver, no licencia de conducir, no pasaporte, te bloqueo las redes sociales. El nombre del chabón, las redes sociales tienen la obligación de bloquearle las redes sociales. Pero como todo se puede hacer en la vida, se
1: pone cambia otro nombre
2: trucho y sigue chateando.
1: Obvio, pobre grillo y ya está.
2: Sí. Bueno, escucha bien. Cuarto paso, le bloquearon el ingreso a todos los estadios de fútbol y a recitales. Espectáculos.
1: Sí, no escuchan en su casa.
2: Claro.
1: El disco.
2: Están tocando el tamborcito, me voy afuera y escucho, no entro, no escucho. Le cayó un embargo sobre un vehículo.
1: Claro. ¿Y para qué lo quería si ya no podía manejar, si no tenía licencia? ¿Qué le importa?
0: Bueno. Tal vez lo usaba para Uber.
2: Embargaron una propiedad.
0: No.
2: El tipo no aprendía. ¿Sabes qué? Lo último que está haciendo la justicia, que no sé si la solución definitiva.
0: Sí.
2: Le bloqueó todas las plataformas de películas, streaming y todo lo demás. Claro. Esto es una decisión que la justicia

0: justicia de Río Negro ha impuesto a esta persona, las plataformas tienen la obligación de informar si hay alguien con el nombre Juan Pérez que está pagando, vaya lo que sea, o DirecTV o las plataformas de Netflix. Bueno, no sé qué va a pasar con esto, pero ha llegado a la decisión judicial número 8 al respecto de este tipo que no paga y parece que no quiere pagar.
1: ¿Cuánto tiempo llevan esta misma
0: bastante
1: situación?
0: Bastante.
2: Porque hay algo que uno... A ver, generalmente lo que pasa ahí es que él es como una manera de hacerle un daño a la madre, que es la que se está haciendo cargo de la bendición en este caso.
0: Señor.
2: Entonces, ya que no te va a pasar un mango, ve tú a saber cuál será la razón que le hace eso. Pero en realidad lo que está haciendo es vulnerar los derechos de la niña, en este caso es una nena.
0: Uh-huh.
2: Que esa niña que tiene derechos de vida, que hablamos de los 713 mil pesos, que se hace cargo la madre entera.
0: Claro.
2: No, la verdad que es una pena.
0: Bueno. Hasta la plataforma, ya no saben qué más hacer.
2: Pero yo
0: tipo no...
2: Podría.
0: Sí, ¿no?
2: Podría.
3: ¿Cómo le va?
2: Imagínate eso.
0: ¿Cómo le va, Nadine? ¿Qué dice? Bien.
3: Che, eso no va a dar resultado, loco. Si vos tenés un amigo que tiene plataforma premium, tenés dos equipos para conectar,
0: sí,
3: ya está.
0: Sí, lo que no puede poner el tipo es su nombre para nada, claro, ¿viste? Para nada. Pero pues, o sea, a todos, si no querés garpar.
3: Hay que ir al embargo, hay que quitarle el vehículo, embargarle el auto.
0: Ya, ya lo he hecho.
2: Hay
0: un terreno por ahí que lo están embargando.
2: Hay que dejarlo detenido. Y listo. Fue horrible. Horrible tener que llegar a esa situación.
0: Bueno,
2: Gustavo dice, Gaby, Brasil y San Martín están cortadas.
0: Claro, te vas a Brasil, Brasil y San Martín.
2: Claro.
0: Che, un abrazo grande. Cuando querés pasar por ahí, es imposible de hace meses poder circular.
2: Pero
0: por...
2: si avisaron, dijeron.
0: No, yo digo que no.
2: Sí.
0: Digo que no
2: y
0: digo
2: dijeron que,
0: es que
2: por lo menos dos o tres meses iban a estar trabajando.
0: Sí, que sí, avisen sí. No significa que sea menos tedioso.
2: Sí.
0: No, que es un caos vehicular.
4: Avisan y te dicen, tome tal alternativa.
2: Sí. Yo, que tomo siempre esa calle. Tenés que bajar por Pueyrredón y después doblar, te metes por el Bombal y después bajar por la de Andes Talleres.
0: Claro, eso es una solución.
2: Y llegás ahí, te evitas tu ciclón.
0: Cuando llegás a la cancha de Andes Talleres, hay 200 millones de autos y hay una sola mano y el semáforo dura 10 segundos.
2: 10 segundos dura ese semáforo.
0: Bueno, entonces
2: la
0: no es solución.
2: De la granja
0: tampoco.
2: Zulueta.
0: Ahí tampoco estamos, no vas a quejar por todo.
2: No,
0: pero...
2: bueno, pero ese semáforo podría ser un poco más largo.
0: Sí,
2: porque dense cuenta. Dense cuenta que, ahí necesitan, no sé, no puede durar 20 segundos.
0: ¿Qué están haciendo? ¿Alguien sabe qué están haciendo?
4: Es de examen, ¿verdad?
2: Sí.
0: Básicamente están tratando de reparar los errores anteriores, ¿no? Y no solamente acá, en muchos lugares.
2: Hay muchos
0: los caños se ponen viejos,
2: los ponen viejos,
0: más baratitos, claro, o usan otra tecnología, bueno, no importa, no quejarse, simplemente la vida es así.
2: Y bueno, la ciudad va creciendo, el caño va quedando ahí medio. Pero bueno, hay que tomar las medidas alternativas. 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
0: Muy bien, por ahora 18, la máxima para esta tarde en la jornada de martes será 19, para mañana miércoles 21, jueves 24, viernes de 27, sábado también de 27, domingo de 30 grados. Ayer te dije 29, 30 grados. Bueno, viene caluroso el asunto, no sé qué.
2: No sé si vieron algo de la entrega de los premios Emmy.
0: Sí, algo vi.
2: ¿Vieron algo? No, sí. Se entregan los premios Emmy. Rarísimo esta época, generalmente es como más hacia el verano, donde se empieza a
0: tener. Primero decime qué son los premios Emmy.
2: Los premios Emmy son premios que otorga la Academia de las Artes de no sé qué. Que básicamente los de la industria de las artes. Uh-huh. Que los premios Emmy tienen las categorías más importantes son la comedia y los dramas. Así que hacen eso. Y los han entregado ahora, que, qué sé yo, aparece obviamente todo el mundo detrás de esta situación. ¿Qué se puso tal? Pero yo no soy la mejor persona para ahora, porque no he visto nada. Hace años que no veo una serie y no tengo ni idea. Pero la serie que ganó es una de hospitales que parece que es muy buena, que se llama The Pitt.
0: Sí.
2: ¿Sí?
0: No la he visto, pero sí. Es nombradísima. Buena.
2: Nombradísima también.
4: ¿Es en HBO, puede ser?
0: Puede ser.
2: Está en HBO, sí, exacto, en la plataforma esa que parece que es una hora de un día del hospital, que van tocando los temas desde ese lugar. Y después aparece Widow's Bay, que ganó la mejor serie de comedia, tampoco ni idea.
0: No
2: vimos absolutamente nada, una vergüenza. Pero bueno, sabe que empieza esta situación de que a veces vos decís, bueno, si se ganó el Emmy lo veo, tan mala no debe estar, qué sé yo, no sé si funciona o no, pero es un poco lo que se está llevando a cabo en la conversación internacional.
0: Bueno, y dentro de esta jornada, de esta vela de gala, con Cacha Bauza, aparecieron reconocimientos, por ejemplo, para Michael Fox, que le entregaron el premio humanitario Bob Hope. Durante esta ceremonia, evidentemente que está luchando y luchando contra el
2: partido. Pero se la banca, ¿no?
0: Sí, bastante bien. O sea que entró en silla de ruedas, el aplauso fue unánime, impresionante, fue tal vez el momento más emotivo de la entrega de los premios Emmy. Después, seguramente hay un montón de datos para repasar, y a lo mejor si hay tiempo en la tarde lo vamos a hacer, con las series ganadoras y todo lo demás. Y además también estuvo bueno que reunieron a las tres ángeles de Charlie.
2: Ay, qué lindo.
0: Pero las originales, las originales.
2: ¿De qué año?
5: Las ángeles.
0: Sí, 1976.
4: ¿En serio?
0: Sí.
2: ¿Y están vivas?
0: Sí. Claro, señora, viva. Ah, bueno. Aparecieron las tres un poco...
2: Un poco como...
0: No quería decir vaqueteada, pero esto fue palabra de Laura Altamiranda del otro lado. Alguien saludó.
2: No, pues...
0: Dijo vaqueteada estaba.
2: No, deben estar botoxeadas, no deben poder mover ningún músculo de la cara.
0: A ver si saben.
2: Sí.
0: Jacqueline Smith.
2: Ah.
0: Kate Jackson y Cheryl Ladd. ¿Cuál es cada una? Había una rubia, una morocha y una con rasgos orientales.
2: Ah, claro. ¿Sí? Lucy Liu, digamos.
4: No, ni idea.
0: ¿Cuál es cuál?
2: La primera.
0: ¿Cuál es cuál? A ver. Sí. Jacqueline Smith. Kate Jackson y Cherry Ladd. ¿Cuál es cuál?
2: Cherry es la colorada.
0: Cherry debe ser la...
2: Sí, la rubia.
0: Cherry es la rubia y yo soy la japonesa, mirá.
2: Ajá,
0: ¿sí? Guapísima. Esa es la lluvia. Cherry Ladd es la rubia. Muy bien. Muy bien. Voy a
2: no, no, perdón. No están paqueteadas, Larry. Están impeca.
0: Nah, bueno.
2: Pero impeca, impeca.
0: Sí.
2: Bueno, sí, obviamente. Sí. Reboque fino, reboque grueso, mucho maquillaje, peluquini. Pero están impecables las tres.
0: Impresionante. La verdad que fue una serie extraordinaria. Los Ángeles de Charlie. Nunca supimos quién es Charlie. Pues, nunca.
2: Ah, nunca se vio Charlie.
4: Ah, ¿y de la fábrica de chocolate?
2: No, pues...
0: Ay, nunca se
2: escuché. El Charlie...
0: El Charlie era el hombre que le daba las misiones.
2: Ah,
0: okay. Charlie era como el gran estratega. Claro, claro. El gran estratega aparecía en un aparato telefónico. Muy moderno para aquella época.
2: Sí.
4: Pero no hay ningún Marejo oriental.
0: De la Ventosa. ¿Cómo?
4: No hay ningún oriental.
0: Hay una oriental. Sí, ¿cómo que no? Míralo. Jerry Chad.
2: Tiene demasiado.
0: A ver, che. ¿Ah, no?
4: No.
0: Entonces, ahí no hay oriental. A ver.
2: Ya
0: muéstrame la foto.
2: Estoy tratando.
0: Ahí está. A ver.
2: Ahí está.
0: ¿Y esa? ¡Ah, no!
4: Había una rubia, una castaña morocha. Y una morocha.
0: Ah, mira,
4: o sea, pensé que lo juro.
0: Parece que era morocha de oriental.
2: Ah, la luz.
4: Claro,
2: la del medio. Ahora se ve medio oriental, pero no era original.
0: Lo vi rápidamente la foto. No recuerdo la serie original, sí recuerdo todas las nuevas aventuras. Imagínese.
2: Divino. Bueno, me parece que Chuck Norris no le dieron ni bola, pobre.
0: Y que
2: correspondía también hacerle el homenaje a Chuck Norris. Claro, y nada, no, ni apareció. Siempre hay alguien que la pifia ahí. Pongan a un pasante a decir, che, ¿quién se murió este año? Hacete la listita y hacemos...
0: Tal vez Chuck
2: nada.
0: No era...
4: ¿Y se murió este año?
2: Sí, el 19 de marzo se murió.
4: Pero, y a lo mejor entró en el anterior.
2: Claro, tal vez si no nos cerramos la lista.
4: Llegaste
2: el 18.
4: Claro.
2: Manas, te moriste después. Así que no la pusieron en la sección de In Memoriam, que es una pena porque Chuck Norris es un gran actor. Era, ¿no? Yo le hubiera puesto, pero no se lo olviden más.
0: Sí, porque me antes. Era medio flojito de papeles. Que las películas eran. Que te acompañaban un rato, sí, pero como actor.
4: ¿Serie? ¿No tenía una serie? No sé. ¿El Texas Rangers?
2: Texas Ranger.
0: Era medio
2: igual
0: grano.
2: A Eric Clapton, increíble, el
0: bueno,
2: parecido físico.
0: Sí.
2: Se lo reconoce porque era igual. Sí. Era belludito, sí.
4: Tenía una barbeta interesante, sí.
0: No encuentro un solo actor que haga artes marciales que sea bueno.
2: Ah. Porque no, muy expresivo.
0: Laruso, Daniel Sam, no.
2: No,
0: igual Chan Kang.
4: Ay, ¿cómo se llama? Jean-Claude Van Damme.
0: Pero como actor.
4: Ah,
0: actor.
4: En la película de la Street Fighter salía bien.
0: Sí. Sí, David Carradine.
4: El que caminaba, ese.
0: El David Carradine.
2: No sé si era un gran actor tampoco, era.
0: Sí,
4: bueno, perdón, pero ¿quién es un gran actor? Aunque no haga artes marciales.
0: Schwarzenegger.
2: Robert De Niro.
0: No sé quién es Jason.
4: No conozco.
0: Sí.
4: No,
0: yo lloro cuando lo veo a Schwarzenegger. Pero bueno. No, bueno. Maggie. Bueno, todo muy bonito, che. 4:30 de la tarde, nos vamos a la pausa y ya regresamos con noticias, con información.
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0: Hola, Cristian, mire, se le ha soltado el perro y también está toreando a la gente. Se le ha soltado, anda en la calle el perro. Nosotros lo llamamos ni piola, lo da.
1: Podría ser peor.
0: El perro marrón, el... ¿cómo? El verruga. Avíseme si me escucha el audio, le he mandado con el mío, pero no sé si le habrá llegado, ¿sabes? Cristian, Cristian, Cristian.

0: estamos acá. ¿Cuál es su nombre?
1: Pedro.
0: Pedro, usted nos decía que tenía 90 años.
1: Sí, y voy a cumplir 91 en febrero.
0: Ah, le queda poquito. ¿Y de dónde viene a votar? Me decía que este local...
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3: Y como es habitual, segundo bloque en Podría Ser Peor, el bloque donde te contamos lo que está pasando en este bonito martes 15 de septiembre, lo bueno, lo malo, lo de aquí, lo de allá, lo de más allá. Bienvenidos al Corchazo.
0: Bueno, la noticia por ahí que no sorprende, pero que llega del gobierno, tiene que ver con que, como todos los martes, Adrián Rabier, que es el vocero presidencial, empieza a desplegar los temas de la agenda del gobierno, y entre las cosas que dijo el día de hoy es que el gobierno va a ampliar las denuncias contra las empresas que operan en las Islas Malvinas. Dijo que va a usar todos los medios para sancionar a empresas y particulares que vulneren la soberanía de la Argentina sobre las islas. Así que esas fueron algunas de las situaciones, hablando de una ampliación de estas denuncias contra estas empresas. Esto en un fin de semana sabemos que ha estado... Bueno, con toda la agenda internacional puesta, con los ojos en el Reino Unido y con esta situación de colonialismo que tiene con otros lugares, no solamente con la Argentina. Así que a propósito de esto, el gobierno sigue hablando, instalándose como el abanderado de la soberanía de las Islas Malvinas. Y después habla de los medios que tenga para sancionar o impedir el desarrollo que vulnere los derechos. Bueno, ha estado con ese discurso en realidad. Y después habló también de la construcción de la base naval en Tierra del Fuego, a propósito de algo que está muy interesado el gobierno de movilizar, que es hacer que esa zona en la Tierra del Fuego sea un punto estratégico para la proyección de la Argentina en las islas del Atlántico Sur. Así que eso fue un poco la novedad en relación a Malvinas de esta semana en La Voz de Rabia.
3: Estamos en pleno desarrollo de los Juegos Sudamericanos, que se desarrollan en gran parte en Rosario. Hoy se está jugando la tercera jornada. Por supuesto que a lo largo del programa te vamos a estar contando los resultados de último momento, pero la Argentina, en el segundo capítulo en el día de ayer, cosechó 21 medallas, nada mal, para la delegación argentina, de las cuales 9 fueron de oro, 4 plateadas y el resto de bronce. Buena performance de los atletas argentinos en los Juegos Sudamericanos Argentina 2026.
0: Bueno, también el gobierno, a propósito de las acciones que viene haciendo esta semana, sabemos que ayer se reunió con diputados y senadores de La Libertad Avanza para ordenar un poco la tropa, y el día de hoy, después de esta reunión, es que se reúne la mesa política y lo que hablan es de en qué se va a enfocar el gobierno. Lo primero va a ser en el presupuesto 2027, en la defensa de la ley de soberanía nacional que tiene que ver con las Islas Malvinas y el debate de la reforma electoral. Así que hubo una reunión ahí reducida de lo que sería el círculo rojo del oficialismo y, entre otras cosas, hablan de, sobre todo, darle bola a lo que te dijimos de la ley de la soberanía nacional y empezar a hablar del presupuesto. Sabemos que el presupuesto es algo que no lo tuvieron todos los años, sí lo tuvieron el año pasado del gobierno, obviamente un presupuesto que habla de las estimaciones de las segregaciones económicas, pero todavía no había demasiado detalle en relación a esto. Según lo que está diciendo, ahora este año lo van a lograr aprobar porque tienen los números y ahí van a tener entonces lo que se llama la ley de leyes, que va detallando, digamos, capítulo a capítulo, cómo va a gastar el gobierno la plata. Sería como lo más importante.
3: Bien, qué bonito. Gracias. Que avisen y que apliquen. Bueno, en el ámbito del fútbol, hoy 2 partidos importantes para los representativos argentinos. Copa Libertadores de América, 7 de la tarde, por el Maracanazo va mi equipo, nuestro equipo, Platense, ¿no? Platense. Por acá voy, Nechi, ¿cuántos otros? Bueno, por acá voy. Y Diego Díaz, ¿te
0: gusta? No, ¿cómo se llama el arquero de la gente?
3: Cosani, está Cosani. La historia que pierde 2-0 Platense, el partido que ha jugado en casa, deberá ganar, perdió en el Maracaná, digo, ¿no? Ahora en casa deberá ganar 2-0 o más. Con 2 goles de diferencia hay penales. Con 1 gol de diferencia no le alcanza a Platense, va por la épica. Vamos Palermo y el Calamar.
0: Vamos Palermo.
3: Y Gachi Pache también,
0: Vamos.
3: Y a la hora 21:30 juega Boquita. Sí, señor. Juega Boca, Copa Libertadores de América. No, Copa Sudamericana.
0: A ver.
3: En este tramo de la vida, Estudiantes juega Sudamericana, juega Libertadores. y Boca juega Sudamericana. Y Platense juega Libertadores y Boca juega Sudamericana. Y River, bien, gracias. Un saludo grande para la gente de River, que sigue ganando partidos, pero que no juega este tipo de torneo porque fue eliminado. ¿Hoy con los argentinos? No. Hoy con los argentinos.
0: Sí.
3: Vamos, ahí está.
0: Dale.
3: Bueno, estaba lloviendo en San Pablo esta mañana. Por la noche no hay pronóstico de lluvia. Sí, para toda la semana. Digo, porque mañana juega Estudiantes también en San Pablo. Así que a tener en cuenta esta situación. El equipo local. El equipo de San Pablo con Rafael. ¿Quién? Rafael. En el arco. Duarte, Arboleda, Sabino, Lucas Ramón, Daniel Ciño, Marcos Antonio. No canta, juega. Luciano, Higo, Artur y Gustavo Santana. El equipo de Dorival Junior. No está Caleri, el argentino que juega para el San Pablo, que es el goleador histórico, porque curiosamente en el partido anterior le sacaron la tercera amarilla. Y curiosamente, y cómo saber, pero curiosamente obtuvo la tercera tarjeta amarilla. Esto significa afuera. No jugás de ninguna manera. Boquita, vamos Boquita esta noche, ¿eh? Vamos Boquita.
0: Pero, sí, Boquita.
3: Con confianza, ¿eh? Vamos.
0: ¡Vamos, Boquita!
3: Montero en el arco. Lozano, Di Lolo, Herrera y Blanco, Ascacíbar, Paredes, Delgado, Velasco, Merentín y Flores. El partido va a ser vital. Boca gana 1-0 los primeros 90 minutos. De empatar o ganar, pasa de fase y se mete entre los mejores 4 de la Sudamericana. De perder por 2 goles de diferencia, salva que nos vamos. Bien.
0: Esta es algo que le voy a preguntar, Gati. ¿Usted siente que se está comiendo tantos asados como el año pasado?
3: No.
0: ¿Mucho menos? Mucho menos. Bueno, hay un...
3: No alcanza.
0: Sí, pero hay un cambio en el consumo de la Argentina que hace que la carne vacuna, que está tan cara, la gente no la elige, por ahí elige otros cortes, como puede ser el cerdo y el pollo. A mí me pasa, yo compraba mucha milanesa de carne, son las más ricas. No sé, acá no vamos a abrir una grieta.
3: No.
0: De ¿cuál es la mejor milanesa? Pero milanesa, la de carne de vaca.
3: De carne.
0: Es la carne de vaca. Pero bueno, un kilo de milanesa de carne de vaca te sale 17, 18, 20, 21, 22.
3: ¿Según la vaca?
0: No, según el lugar tan cheto donde te comprando si las haces hechas. Pero la milanesa de pollo sigue en precios populares. Entonces te compras 2 kilos de milanesa de pollo.
3: ¿Qué sería un precio popular?
0: Uno.
3: ¿Qué sería un precio popular? ¿Y 10 lucas? ¿9 lucas?
0: No, mucho más.
3: Ah, bueno.
0: 15, 16, 17 lucas el kilo de milanesa de pollo, más o menos. Pero la de carne te sale 25. Entonces es una situación que es impagable. Bueno, eso es algo para pintar esta situación que tiene que ver con la novedad que un informe de la Cámara de la Carne que dice que el consumo de carne vacuna cayó en agosto, escuchaste el número, 9,5%, y que los argentinos comen casi 5 kilos de carne que hace un año. Y ya venían con un mercado que estaba retrocediendo muchísimo. Así que es una de las novedades, que el consumo de carne sigue cayendo, 9,5% interanual en agosto. ¿Cuántos kilos de carne comemos? Ese es un número que es medio raro. 46 kilos anuales por persona. Y eso habla de una reducción de 4,9 kilos respecto al mismo periodo del 2025, según afirma la Cámara de la Industria de Comercio, derivada obviamente de la República Argentina. Así que se habla de que hay una fuerte reducción de volumen para el mercado interno. Mucho de lo que hay en carne de vaca se exporta y realmente los precios están tan elevados que la gente elige otros animales para comer. Pero bueno, el que más subió en el 2000, mira, en comparación con el 2025 y en agosto del 2026, lo que más subió es casi el 50%, la carne picada, un montón.
3: Carne picada.
0: Sí, aumentó un 52,7%, el asado más.
3: Perdón,
0: de
3: ¿carne picada es carne molida?
0: Yes. La común.
3: La común,
4: la especial.
0: No, la especial es la única que se puede comer. La otra es de un rosado muy polémico. No sé, es complicado.
3: Bueno, espera, ahí yo te interrumpí. Estabas mirando los números. ¿Qué más?
0: Bueno, el asado subió un 52%, sí. Cuadril más o menos 52%, nalga, todos entre 49 y 52%. Y después, esto habla de un encarecimiento. El pollo ha subido, pero el aumento del pollo es el 24% en el mismo periodo. Es una cosa, para el 50% de aumento, otra cosa es el 25%, y eso también te lleva a que todo el mundo se vaya yendo para las otras carnes. Así que bueno, no es una noticia, porque obviamente todos sabemos, y son números finos en relación a cómo cae el consumo de carne vacuna en la Argentina y cómo van cambiando también las maneras de la gente comer. Porque la mesa de carne cuesta soltar.
3: Se come lo que se puede en este momento, Garzón, no pida más. ¿Se acuerda de Cristian Pavón? No. Jugador de fútbol. Talleres,
0: muy,
3: Boca.
0: Muy, muy pavo.
3: Casi fue una figura muy pedida en el fútbol argentino cuando en algún momento Pavón jugó en la selección y Sampaoli, el peor técnico de todos los tiempos, ahí mano a mano con otro que ya sabe usted, el cabezón ese que se enoja, que es Bielsa, estuvo en la selección argentina.
0: Sí.
3: ¿Qué pasa? Que Boca le entregó parte de un supuesto pase a Talleres de Córdoba por Pavón. Pavón era el 7 que todos querían. Era Messi. Messi dijo: a este pibe lo vamos a vender rápido. Todos dijeron: lo vamos a vender rápido. Nunca lo vendieron a Pavón.
0: Ay, no.
3: Y si lo vendieron a Pavón fue por dos mangos. El tema es que Boca le dio plata a Talleres. Talleres dijo: no sé, vos sabés que no me acuerdo. Fueron a la justicia y la justicia decretó en una palabra y al final del cuentito es que Talleres deberá abonarle a Boca 2,5 millones de dólares más intereses por esa plata que le adelantó Boca a Talleres por Pavón, que nunca se vendió como uno esperaba y que Fassi y sus secuaces, Talleres de Córdoba, tratando de hacerse los disimulados o los desentendidos. Oh, se me olvidó. Mira, estoy buscando los papelitos. No, no los tengo. Bueno, poniendo esta balanza, Talleres va a tener que pagarle a Boca.
0: No es moco de Pavón.
3: Sí, y así podemos seguir toda la tarde.
0: Bueno, hablamos de también algo que tiene que ver con la Cámara de Diputados, porque la oposición logró forzar esta reunión y la Cámara de Diputados debate en comisión los proyectos de sobreendeudamiento. Estamos hablando de más de 76 proyectos que ha presentado la oposición y en este momento lo están tratando en comisiones. Esto a propósito de algo que el gobierno no quería hacer, pero como tienen el número, lograron meter estos proyectos que se están discutiendo. ¿Cuál es la meta? Lograr un dictamen, es decir, unificar esos proyectos para el 29 de septiembre, y el oficialismo espera tener un proyecto también propio para, bueno, unificar alguna de estas iniciativas. Básicamente, entre las cosas que se habla es alargar los plazos de las deudas. Si usted es una deuda, en vez de pagarla ya, la puedas estirar un poco más, algunas cuotas para atrás, que la tasa no sea usurera, entre otras cosas. Bueno, y esto es algo que van exponiendo, están allí todos los de la mesa de consumidor, de finanzas, del usuario, de la competencia, entre otras cosas, a propósito de los 6 millones de personas morosas que existen en la Argentina, que es un nivel superior al de la pandemia y peor que el de la crisis del 2001. Estamos hablando de que hay tasas de interés que superan los 180% anual, entre otras cosas, y bueno, sobre todo la gente joven es las personas que están sufriendo mucho más esta crisis social y económica.
3: Bueno, la última deportiva tiene que ver con un acertijo. Piense, concéntrese. ¿Qué lugar en el mundo elegiría para ser técnico o técnica en su caso de fútbol? Le van a dar un equipo de fútbol. ¿Dónde iría? Piénselo. Piénselo. No, no piense en el equipo, piense en el lugar.
0: Brasil,
3: puede claro, ser, se la pasa muy bien en Brasil, cobras muy bien.
0: Y tienen aparte buenos futbolistas.
3: Sí.
0: Mira, te va a la playa.
3: Este lugar que yo te digo tiene al mejor futbolista de todos. El Inter Miami. Sí. Hoy se hizo oficial que el Kili González, nuestro Kili González, el que está siempre quemadito, vaya a saber por qué, va a dirigir el Inter Miami. Pues, imagínate una práctica en Inter Miami con Messi de un lado. Y después del otro, Beckham que lo recibió.
0: No, pues sí.
3: No,
0: bien.
3: Le
0: cortó los
3: enfrentes. Bueno, sí. Siempre quemadito.
0: Sí.
3: No,
0: sí.
3: Ahí está. Te vas a dirigir al Inter Miami. Ya estaba dirigiendo prácticas, pero lo presentaron de manera oficial al buen tipo que es el Kili González, que ahora va a ser buen tipo y con un billete más en el bolsillo. Y con Messi al lado y con el solcito de nuevo.
0: Y Suárez y todos los amigos de Messi. El club de los amigos de Messi.
3: El club de los amigos.
0: Bueno, igual juegan
3: bien. Bien, Garzón, ¿se siente informada?
0: La última le quiero decir.
3: Bueno.
0: Estados Unidos reconoce que tiene armas desplegadas en el espacio. ¿Qué? Estamos hablando del secretario de la Fuerza, Troy Manks, así se llama, que dijo que tiene un sistema que de protección de fuerzas estadounidense, pero que son armas y que están en el espacio, y no contó mucho más. Bueno, obviamente dijo, ay, no sé si tenía que contar esto, tal vez es clasificado, pero habla de que dispone de armas de control espacial desplegadas en órbita. Dice que esos sistemas pueden usarse para defender a sus fuerzas ante eventuales acciones hostiles. Así que sí, o sea, todo el mundo sabe del armamento que tiene Estados Unidos. Nunca nos imaginamos que tenían armas en órbita, en el espacio. Así que bienvenido, pánico desatado.
3: Bueno, panorama de noticias nacionales, internacionales y deportivas hasta acá. Después de la música y de la pausa viene Mónica Osorio.

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0: ¿Qué película dirigida por James Cameron ganó 11 premios Oscar? La ayuda es que es una de las películas más famosas de la historia.
1: Irene y yo y mi otro yo.
2: Podría ser peor.
0: Incorrecto. Titanic.

0: 17:03, seguimos con la tanda de noticias, en este caso las locales. Un virus causó gastroenteritis en dos escuelas de La Valle. El Ministerio de Salud de Mendoza confirmó que el brote de gastroenteritis que afecta a dos escuelas de La Valle fue provocado por norovirus, un virus altamente contagioso que se transmite principalmente por vía fecal oral y puede propagarse con rapidez en espacios cerrados y de alta circulación de personas. Hasta el momento, 196 alumnos de la escuela Juan Galo Lavalle, además de docentes y familiares, presentaron síntomas compatibles con la infección. Además, en las últimas horas también se detectaron casos en la escuela Juan Domingo Perón, lo que amplió el alcance de la investigación epidemiológica. Vamos a escuchar a Andrea Falaschi, directora de Epidemiología de la provincia.
1: Se llama norovirus, el genotipo 2, es altamente contagioso, se transmite por vía fecal oral de persona a persona y también por contaminación de fomites. Los utensilios escolares, si los chicos comparten el lápiz, la botella, si el baño no está absolutamente bien higienizado con la lavandina después de que alguien va con diarrea con este virus, si no se lavan las manos también. Probablemente haya habido niños que hayan ido presintomáticos con el virus a las escuelas y empiezan a haber casos no notificados a partir del 7 de septiembre. Tiene un pico máximo el día 10, las maestras notan el ausentismo y notifican el día viernes y ahí empezamos a trabajar para tener la magnitud del brote. También vimos que el virus se había transmitido a algunos familiares y también a profesores, que es una enfermedad leve, que tiene un periodo de incubación de 12 a 48 horas. El periodo de estado, síntomas son dolor abdominal, vómitos, diarrea y a veces fiebre, y en general es autolimitado a menos de una semana. Dentro de una escuela, el brote puede durar hasta 9 días. Ya se han tomado las medidas en la escuela, pasaron a virtualidad y se hizo la desinfección y limpieza. Lo importante es que nadie vuelva que haya tenido síntomas hasta tener 2 días sin síntomas.
0: Escuchamos a Andrea Falaschi, directora de Epidemiología de la provincia. A ver, el norovirus es un virus que provoca una infección gastroentinal aguda. Sus síntomas son frecuentes, los más frecuentes son vómitos, diarrea, dolor o cólicos abdominales y en algunos casos también fiebre. Una de las principales características es su elevada capacidad de contagio, lo escuchábamos recién en el audio, y la posibilidad de que existiera una fuente común de contaminación del agua estuvo entre las hipótesis analizadas durante la investigación. De todas formas, hasta ahora todavía no se sabe cuál es la fuente de contagio. Continúan analizando las muestras y la información epidemiológica disponible para establecer cómo comenzó la circulación del virus. Ya es ley el régimen para aliviar a deudores. Este martes, con 33 votos afirmativos y uno negativo, la Cámara de Senadores de la provincia convirtió en ley la iniciativa que busca promover la refinanciación de deudas de familias y empresas de la provincia y reducir los niveles de morosidad. El proyecto fue enviado por el Poder Ejecutivo y contó con la sanción previa de la Cámara de Diputados y contempla beneficios fiscales para incentivar a las entidades acreedoras a ofrecer nuevas condiciones de pago. El nuevo régimen considera como refinanciación aquellas operaciones mediante las cuales una entidad acreedora modifica las condiciones de pago de una deuda existente, ya sea en materia de plazos, cuotas, tasas de interés, garantías u otras cláusulas contractuales, con el objetivo de aliviar la carga financiera del deudor y/o mejorar la recuperabilidad del crédito. La ley busca que el beneficio fiscal se traduzca efectivamente en mejores condiciones para quienes necesitan reestructurar sus compromisos, evitando que se utilice únicamente como una herramienta de transferencia de carteras. Ya se sortearon los números de documento para ser juicio de jurado el próximo año. El sorteo se realizó en el Instituto Provincial de Juegos y Casinos de la provincia y contempla la participación de ciudadanos en la administración de la justicia penal. Durante el procedimiento se determinaron las terminaciones de DNI que integrarán la lista de potenciales jurados. Las personas alcanzadas por el sorteo podrán recibir una convocatoria si durante 2027 se desarrolla un proceso que deba ser juzgado mediante un jurado popular. Atento. Estas son las terminaciones del DNI. 503, 635, 440, 616, 054, 802, 338, 995 y 835. Estar incluido en la lista anual no significa que la persona ya haya sido elegida para participar en un juicio determinado. Se trata, esto es en la primera instancia, se eligieron estos números. El año que viene se realiza el sorteo 15 días antes del inicio del debate, en el caso que se realice por jurado. Con estos números que acabo de mencionar, hay 11.015 personas que están disponibles para poder ser elegidas, pero en el momento que tengan que hacerlo, hacen el sorteo y ahí después obviamente se notifica a quienes tengan que participar en el juicio por jurado. La Vendimia 2027 rendirá homenaje a músicos de Cuyo. La Subsecretaría de Cultura del Gobierno Provincial abrió el concurso público de propuestas de guión, escenografía, dirección artística, puesta en escena y desarrollo técnico para la Fiesta Nacional de la Vendimia 2027. La novedad de esta edición radica en el eje conceptual fijado por las autoridades, que exige rendir un homenaje transversal al centenario de la fundación de los Trovadores de Cuyo y a la figura de Carlos Alberto Pocho Sosa. Ya quedó definido que la Fiesta de la Vendimia se va a realizar el sábado 6 y el domingo 7 de marzo, por supuesto en el Frank Romero Day. Los Trovadores de Cuyo es un emblemático conjunto folclórico, lo sabemos, fundado en 1927, así que el año que viene es el centenario. Esta es la razón por la cual se realiza este homenaje por el poeta y músico Hilario Cuadros, fue uno de los fundadores de esta agrupación. Y es considerado uno de los máximos pilares de la música cuyana, destacándose por cantarle a las tradiciones locales, la cordillera, el vino y la vida rural a través de géneros como la tonada, el gato y la cueca. Por su parte, Pocho Sosa, fallecido el 14 de junio de este año, a los 82 años, fue un célebre cantautor y guitarrista de música folclórica, también muy reconocido en nuestra provincia, es uno de los máximos exponentes y embajadores de la identidad mendocina en la región. Con más de 6 décadas de trayectoria, su obra quedó íntimamente ligada al acervo tradicional argentino. También cueca, tonada y gato son algunas de los géneros que él cantaba. Así que más o menos por ahí va a girar la vendimia del próximo año. Vamos a la música y volvemos en un ratito. Let's get it on.

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0: Buenas tardes, profesora. Sabe que quería hacerle una consulta. Lo que pasa es que me enteré del fallecimiento de una profesora del curso y quería saber si era usted. Bueno, si es usted, lo siento mucho, pero ¿estarán los otros profesores de la otra asignatura? Me pregunto.
1: Mire, mamá de Felipe, yo creo que no van a haber profesor en el colegio porque yo me acabo de convertir en ángel y estoy viendo aquí que están todos en mi velorio. Yo creo que van a suspender las clases. Mándelo la semana subsiguiente, el lunes primero. Ay, no, hoy día de todos los muertos, yo creo que van a venir a ver también. Así es que mándelo el 2, ¿ya?
2: Podría ser peor.
1: Que tenga buenas tardes, cariños.
3: Y estamos acá en Podría Ser Peor, y como siempre, todos los temas que tienen que ver con el arte y los temas de actualidad nos interesan un montón. Sabemos que la cuestión Malvinas está en la conversación a nivel nacional, pero también a nivel internacional. Y por eso nos pareció muy interesante el laburo que hizo el director y guionista argentino Pablo Aparo, quien, entre otras películas, ahora está estrenando Los Vencedores, que es una película que habla básicamente de una relación que él hizo estando en las islas con quienes viven en las islas y serían los vencedores. Pablo, ¿cómo estás? Te saludamos desde Radio U y bueno, te felicitamos por el laburo que hiciste con esta peli y contanos a nosotros y a la audiencia de Radio Universidad en qué consiste Los Vencedores.
4: Bueno, Los Vencedores es un documental que cuenta desde mi experiencia, desde mis viajes que hice a las islas, que estuve viviendo allá alrededor de 6 meses. Cuenta un poco cómo yo me aproximé a los habitantes de las islas, un poco de su punto de vista, de varias cuestiones históricas y del momento, y una mirada distinta y quizás puede ser un poco controversial, pero bueno, está bueno que la puedan ver y sacar su propia conclusión.
3: Estoy pensando, cuando entraste, uno de los grandes problemas para entrar a las islas es que te sellan el pasaporte. ¿Eso cómo lo viviste?
4: Bueno, yo iba a hacer una película, así que hay muchas cosas de las que, o sea, acepté de entrada, porque claro, si no lo aceptaba no podía ir, o sea,

0: básicamente. Eso, lo mismo también, o sea, algunas charlas, entrevistas que tuve con algunas personas que te dicen algunas cuestiones que son muy crudas, y hay gente que cuando vio la película me preguntaba cómo hacía yo para no ponerme a discutir con ellos, así, fuertemente, o repartirles cosas, y un poco de lo mismo, si yo iba ya a pelearme, no había película, o había otra película, o no era la que yo quería hacer. Entonces yo fui con la, o sea, más que nada con una intención de escucha, y fue con algunos que logré mayor confianza, así realmente se dieron ciertas discusiones, algunas están en la película y otras no, que se dieron en varios lugares donde yo tenía cierta confianza como para hablar. Pero bueno, en un principio, nada, para ir a pelearme o decir, no quiero que me sellen el pasaporte, me quedaba acá y hacía nada, me ponía a mandarles este mensaje, intimidatorio por Facebook, no tenía mucho sentido.
1: Claro, le hacía un poco de hate. Y ahí quedaba el relato. Bueno, contanos un poco de la gente que vive allá. Sabemos que, bueno, es una comunidad chica, que, bueno, ¿qué es lo que te encontraste?
0: Bueno, sí, a ver, mientras investigaba, pues, antes de ir, hubo varias cosas que me llamaron mucho la atención. Bueno, primero, son una población muy chica de 3.500 habitantes que viven en el pueblo, y 500 más o menos viven en partidos alrededor ahí, el campo sería, asentamientos alrededor del campo y de diferentes islas. Es una comunidad muy cosmopolita, tienen como 70 nacionalidades distintas, más que nada una gran comunidad de santiagueños, después filipinos, después chilenos también un montón, algunos bosnios y gente de diferentes lugares que cayeron ahí, zimbabuenses también, así que es un marco muy raro, o sea, muy interesante también como algo particular. Y después algo también muy particular es que obviamente tienen la base militar, que es la base de militar de Mount Pleasant, que es una base muy grande y que cuando está full de capacidad tiene la misma cantidad de soldados y de miembros ahí viviendo en la base que de civiles en el pueblo y alrededor del país. Entonces es algo particular también como es que ellos comparten ese lugar con esa presencia militar, ¿no?
1: Bueno, me imagino también que muchos viven de bueno, de las cosas que se viven en la Patagonia, o sea, del recurso y también de la lana. ¿Cómo es la vida económica ahí?
0: La actividad más importante que tienen luego de la guerra y de que obviamente la presencia militar que está ahí pudieron hacer una zona de exclusión, que es, o sea, un espacio marítimo que controlan ellos, y desde ese entonces pueden vender licencias de pesca, que bueno, si comparamos la cantidad de licencias de pesca que venden con una economía y población como la de Argentina, es muy poco, pero ellos siendo muy poquitos también, tienen un PBI muy alto, por eso mismo, porque la repartición de plata es entre pocos, entonces tienen como una economía muy próspera, por así decirlo. La segunda economía es la venta de lana, la cría de ovejas y venta de lana, pero bueno, es un commodity que a veces varía mucho el precio, así que no es algo de lo que dependan 100%. Y la tercera es el turismo, que están ahí, reciben en verano más que nada muchos cruceros que empiezan ahí, que las cosas, y también tienen un turismo de lujo, más que nada turismo de medio ambiente y eso, que recién bastante gente adinerada en varios lugares.
1: Pablo, no sé si estás con auriculares puestos.
0: No.
1: ¿O el altavoz?
0: No, tampoco estoy hablando directamente
1: Del micrófono. Está bien, no se escucha, pero bueno, por ahí podríamos mejorar un poquito más la conversación. ¿Qué pasaba cuando se enteraban que eras argentino? ¿Qué es lo que te encontraste ahí?
0: Quizá al principio algunas personas un poco más reticentes a hablarme, no solamente por ser argentino, sino también por ser argentino y tener una cámara o querer filmar algo o querer hacerle notas y eso, porque algunos me contaron básicamente que hubo, o sea, que tuvieron mucho contacto con periodistas a lo largo del tiempo, y que algunos de ellos sintieron que les agilizaron mucho lo que contaron, y que eso también les llevó a tener varios, o sea, momentos de distinteo por las redes. Entonces había mucha gente que no quería hablar. Pero bueno, como yo estuve viviendo tanto tiempo allá, hubo ciertas barreras que se fueron como pasando, que entendieron un poco lo que estaba haciendo, pero un poco ir a escuchar, obviamente con ciertas diferencias claras, pero al mismo tiempo es intentando dar a conocer su punto de vista y sus vivencias. Uh-huh. Entonces se empiezan a abrir más puertas, y al final, o sea, obviamente siempre hubo gente que se escuchaba de vereda de verme, pero la mayoría de las personas que salí me recibieron bastante bien, y creo que puedo hacer muchas amistades muy fuertes en las islas.
1: Uh-huh. Bueno, contame de esas amistades, ¿cómo fue construir ese vínculo?
0: Bueno, al principio, nada, o sea, raro, obviamente, que tuve primero unas amigas, una amiga chilena muy fuerte, que ya estaba viviendo ahí hace un tiempo, y que ya no quería ir a la comunidad, y ella me empezó a abrir varias puertas, uh-huh. Lo cual hizo que empecé a conocer más gente, y así fui también conociendo a otras personas a través de las entrevistas, de hablar con uno, de hablar con otro. También hay mucho vida social en los bares, y eso, yo también me tomé un gran trabajo, o sea, bueno, de ir a disfrutar de los bares y conocer gente de ahí. Uh-huh. Y bueno, después lo que surgió puntualmente es que yo tenía muchas ganas de ir a filmar a este campo, porque creo que todo lo que se viene haciendo más que nada es en el pueblo, sí. No solamente del lado argentino, sino también del lado del Reino Unido, y hay muy poco sobre la gente que vive en el campo, que creo que de alguna manera es la gente que está más arraigada al lugar, que uno pues si soportan vivir en campos aislados y completamente con la sensación del clima y todo eso, es porque es bastante importante, y al mismo tiempo porque creo que es la manera de que ellos poblaban el lugar de 1833, que fue eso, con la cría de ovejas y ventas de lana, que ellos hicieron en el campo.
1: Sí.
0: Entonces, con esa búsqueda empecé a tratar de conectar con alguien que me pudiera recibir en su casa, en el campo, porque las distancias son grandes y para ir allá hay que quedarse a dormir. Claro. Y el único que me contestó que sí es el protagonista de la película, Shyamar, que ajá. Es alguien que es, o sea, una vez que me invitó a ir a su casa, la gente en el pueblo me decía cuidado porque es bastante argentino, pero bueno, fue un desafío bastante grande, fui para su casa y ahí, o sea, no cuento mucho más porque la película es un poco sobre eso, y no quiero apoyarlo, pero bueno, fue una de las amistades más sorprendentes e increíbles que se dieron ahí.
1: Sí.
0: Y bueno, creo que eso, o sea, hay que a través de él y de nuestro vínculo cuento un poco todo lo que es mi experiencia, mis sensaciones y el retrato de la gente que vive allá, ¿no?
1: Sí, en muchas entrevistas decís que te volviste con más dudas que certezas. ¿A qué te referís con eso?
0: Es que yo creo que finalmente, o sea, es todo un poco más complejo de lo que uno piensa, sí. De acá, en cuanto a la causa Malvinas, en cuanto a la gente que vive ahí, digo, es algo más, o sea, para mí al menos no es tan blanco y negro en algunas cuestiones. Uh-huh. Creo que entiendo completamente la estrategia argentina de obviamente no darle voz a ellos, porque si se le da voz a ellos es un voto en contra, por así decirlo, entonces seríamos 2-1. Uh-huh. Pero bueno, yo creo que lo que experimenté allá es más que nada de algunas revelaciones muy grandes sobre cómo ellos vivieron la guerra, sobre cómo ellos vivían previo a la guerra y sobre cómo sí. viven ahora y qué les pasa con eso, qué les pasa con la Argentina. Entre todo eso me di cuenta de que queramos o no, son parte de nuestra historia. Uh-huh. Porque sí, fueron parte de nuestra historia todo el tiempo, en las conexiones que teníamos previo a la guerra, que eran muy importantes, y durante la guerra, por lo que vivieron ellos desde su punto de vista de lo que fue todo, como ellos vivieron la dictadura también, porque queremos o no, ellos estaban conectados con esto, y la guerra fue una guerra impulsada por la dictadura, entonces también eso es importante.
1: Sí.
0: Y, o sea, después como ellos viven hoy en día todo lo que pasa en nuestro país y cómo llega cada cosa, así que entre todo eso, bueno, la película siento que habla por sí sola, pero hay ahí como unas cuestiones que son más más humanas, que pasan, que tantas cosas pasan por arriba siempre en cuanto a decisiones políticas o cosas que quizá los pueblos, viste, no tienen ningún tipo de injerencia o sí. decisión, y siento que hay varios puntos en común con ellos que están buenos a atender y que, bueno, quizá sí. nada, te hacen que todo sea un poco más complejo, y en ese sentido me volví con más preguntas y certezas de las cuestiones que tenemos arraigadísimas nosotros en nuestro relato, ¿no?
1: Claro. Contanos dónde podemos encontrar la peli. Ya la has presentado en un montón de lugares, pero acá para el público mendocino.
0: Todavía en Mendoza no llegamos y no sabemos cuándo vamos a ir. Depende uh-huh. un poco de la programación y de que la quieran allá en las salas. Estamos intentando llegar a todas partes del país. Ahora se está dando en Rosario, se está empezando a dar en Córdoba ahora el jueves, uh-huh. ahí también en Salto Fe, después estaremos en La Plata y seguimos acá en Capital. pero bueno, estamos ahí tratando de buscar más salas lo antes posible para que, bueno, la gente lo pueda ver, y no sabemos si en un futuro estará en alguna plataforma online o algo de eso, pero eso es bastante incierto, así que, bueno, por ahora estamos haciendo lo posible para que se vean las salas, y ya que estamos, si los mendocinos les interesa mucho que se vean, que nos escriban, así nosotros pues, podemos hacer algún tipo de presión para que se vean alguna sala que está haciendo, porque es bastante complicado. Bien. Más que nada, una película chica de cine independiente que luche contra los espacios más comerciales, que sé que son los que están más en Mendoza, no tanto cuestiones independientes, entonces está más complicado, pero bueno, intentaremos hacer lo posible para que llegue.
1: Claro, acá en la universidad tenemos el cine universidad, así que ahí te vamos a poner en contacto con la gente de ahí para que eso ocurra y podamos disfrutar de los vencedores. Bueno, Pablo, muchísimas gracias por estos minutos para Radio Universidad.
0: Gracias a ustedes, ahí estamos hablando.
1: Un abrazo, hasta luego. Escuchabas al director y guionista argentino Pablo Aparo, quien está con esta película, una película muy interesante que se llama Los Vencedores, donde básicamente él estuvo mucho tiempo ahí en las Islas Malvinas y estuvo entablando conversaciones, incluso amistades con los isleños de allí, un poco para intentar dar otro punto de vista más humano en relación a qué es lo que está pasando ahí. Bueno, multipremiado realmente este documental, entre otras cosas, que tal vez muy pronto lo veamos acá en la Argentina. En Mendoza, claro. Argentina se ve.
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0: 18 la temperatura en la provincia de Mendoza. El sol está lindo, imponente en el Parque General San Martín. Espero que donde estés sintonizando la radio o simplemente escuchándonos por alguna vía de comunicación, el sol sea tan, pero tan compañía y grata como la estamos viendo nosotros. Bueno, noticia, no sé si de último momento, pero estábamos esperando en alguna parte de la vida, sí, una despedida formal de Lionel Messi. Esto se conoció hace minutos, se confirmaron los amistosos de la selección argentina, esto fue al mediodía, pero lo que no se había confirmado es cuándo, dónde y ante quién se iba a despedir Lionel Messi. Oh. Información de último momento, confirmado que el 6 de octubre, en el Estadio Monumental, a las 9 de la noche, se despide Messi de la selección argentina de fútbol. 6 de octubre, 9 de la noche, Estadio Monumental ante el poderoso seleccionado
1: de Alemania.
0: No, casi.
1: Inglaterra.
0: No, casi.
1: Francia.
2: Brasil.
1: Brasil, imagínate con Brasil.
0: No, casi.
1: Uruguay.
0: Benín.
1: Uruguay.
0: Benín.
1: ¿Qué?
0: Benín.
1: ¿Qué?
2: ¿De
1: un país eso?
2: Sí, de África.
3: Mirá, un engaño pichanga.
0: Es un engaño pichanga. Qué bien puesto ahí. Cuando Scaloni piensa en su futura selección argentina, dice, che, la verdad, hay algo que no ha podido resolver Chiquitapia, son los rivales de fuste para la selección argentina. Uh-huh. Es una falta de respeto que Messi, el mejor de todos los tiempos, con Maradona, se despida de una selección como Benín. Con todo respeto a la gente de Benín, se los digo. Con todo respeto. Porque los otros rivales son Burkina Faso,
1: bueno,
0: y Bolivia, que es un rival respetable, porque sí, es un claro rival que tenemos para jugar eliminatorias. En el llano, evidentemente, que es otro el seleccionado boliviano y otro el rendimiento, pero dentro de los tres es el que más o menos, viste, te puede llegar a mostrar algo. No está mal Bolivia, es una selección que queremos, que acompañamos y ojalá le vaya muy bien. Bolivia, Burkina Faso y Benín. Cuando le preguntan a Scaloni por este tipo de amistosos, el tipo tiene muchas ganas de irse a vivir otra vida. Que se entienda, ¿eh? Y no me digan que no hay rivales, y no me digan que no hay tiempo, y no me vengan con eso. Por favor, cuando hablamos de las incursiones de Tapia en el fútbol argentino, y somos severos al respecto, acá tenés la muestra. Bueno, lo más importante será que Messi juegue en la selección argentina, y van a estar todos los campeones del mundo convocados, los del 2022, algunos del 2026, más la lista de jugadores oficiales que tienen que andar por allí de la selección argentina, que es larga y extensa, que no vamos a poner a nombrar uno por uno, pero bueno, va a haber jugadores. ¿Todos menos quién?
1: Menos el Dibu.
0: No, no. 2022. Todos convocados para el partido de Messi despedida.
1: Menos
0: quién.
1: El que hacía el bailecito, ¿cómo se llamaba? El Papu Gómez.
0: ¿Qué habrá pasado con el Papu Gómez?
1: Uy, ese está canceladísimo, pobre.
0: ¿Qué habrá pasado con el Papu Gómez?
1: Cancelado mal.
0: O sea, tiene que haber buscado Papu Gómez, Algo, voy a saber, rompió algún código, o no sé, pinchó demasiado al que seleccionaron sus compañeros. Es un tipo extraño el Papu Gómez, ni bueno ni malo, extraño simplemente, pero bueno, parece que no es querido en este ámbito, y a excepción de Papu Gómez van a estar todos los campeones del mundo, así que bueno, ahí estamos.
1: Igual, bueno, no pasa nada, pero Benín, dale, Tapia, se va Messi, jugátela con alguien.
0: Argentina hará 17 goles a Benín, que Messi hace 5 goles de penal y se va todo listo. Bueno, Dibu Martínez, Musso, Rulli, Giai, Valerdi, Cuti Romero, Lisandro, Foyt, Medina, Tagliafico, Román Vega, guarda con este pibe que la rompe toda.
1: ¿Ah, sí?
0: Enzo Fernández, McAllister, Valentín Barco, De Paul, Lo Celso, Palacio, Nico Paz, Mastantuno, Soule, Simeone, Nicolás González, Gianluca Prestiani, el Flaco López, Santiago Castro, otro que juega lindo, sí. Julián Álvarez, el Toro, Lautaro Martínez y Lionel Messi, por supuesto, convocados para esta instancia. Messi va a jugar solamente el último partido. ¿Listo? ¿Cumplimos? Sí,
1: cumplimos.
0: Bueno, recordá entonces, dale. Porque acá lo tenía preparado para que ustedes sepan y vayan sacando de la agenda todo lo que tengan que hacer por jugar a la selección argentina.
1: Bien.
0: Todo. Entonces, te repaso. 3-2-1. El 30, ¿sí? Contra Bolivia en el Kempes. El 3 de octubre contra Burkina Faso en el Monumental. Y el 6 ante Benín, también en el Estadio Monumental. Y tengo, además, como información, que esto no tiene nadie, pero no es mía la información, pero sí la escuché, la quiero compartir con ustedes.
1: Bien.
0: Los próximos rivales de Argentina, los candidatos de Argentina para la próxima fecha FIFA. La próxima.
1: Sí, la ventana de noviembre.
0: Exacto, la próxima. En el septiembre o en noviembre.
1: Oh, bueno.
0: Estamos buscando selecciones poderosas para poder jugar de alguna manera.
1: A ver.
0: Así que hay un par de selecciones, han levantado la mano diciendo, che, juega sí, Benín, juega Burkina Faso, no podemos jugar nosotros.
1: Igual Burkina Faso estuvo por ir al Mundial.
0: Sí, y Benín también.
1: Quedó segundo en el grupo de Egipto, que Egipto después termina haciéndole un partidazo a Argentina.
0: Sí, y Benín también. Benín estuvo, no estuvo tan lejos, no estuvo tan lejos, pero son rivales menores para Argentina. Bueno, han levantado la mano desde Narnia también, que están formando una selección.
1: Con el León.
0: Para, exactamente.
1: Y los pibes del ropero.
0: La bruja del ropero y el León. Ajá, dice que sí. Están armando un picadito, que en cualquier momento dice, che, tenerlo en cuenta, por favor, Chiquitapia. Uh-huh. Hay un tal también, uno que juega bien a la pelota. Uh-huh. ¿Sí? Me dicen que buen marcador de punta, que levantó la mano y dice, che, organicen algo. Un tal Frodo.
1: Ay, por
0: ¿sí?
1: Dios.
0: La selección de la
1: bueno,
0: comarca.
1: Bueno, a ese se le puede ganar por arriba.
0: Claro, sí, le vamos a cabezar.
1: Y se puede así mutines, más baratito.
0: Sí. Claro, una patadita linda. Así que Frodo estaría levantando la mano.
1: Con Pippin y Merry, todos los amigos. Y Sam, tiene que estar, obviamente.
0: Sam
3: Weiskamji.
0: Sí, sí, sí. Un tal Sechi, padre, le dicen, creo que desde el Vaticano, también estaba proponiendo.
1: Tiene una
0: de
1: selección
0: manera.
1: De verdad el Vaticano.
0: Sí, tiene una selección de verdad.
1: También juega eliminatorias.
0: Sí. Sería. Un tal Gordon. Está proponiendo también a su selección Gordon Shongwen de Melmac. Así que tienen extraterrestres. Son todos
1: fuera. Que estaba hablando de Jim Gordon, que estaba armando la selección también. De Gótica.
0: De Ciudad Gótica, ese no lo tengo. Ahí está, lo sumamos. Entonces,
1: no sé, rival más difícil,
0: rivales para la selección argentina. Sí. Una tal Alicia. ¿Sí?
1: Con también. Las flores del jardín.
0: Exactamente.
1: Y las cartas.
0: Un país que es una maravilla, así que están preparando también. Neo, o Neo, como te gusta.
1: Neo con Trinity.
0: Exacto.
1: Y Morfeo.
0: Esa, la selección de Sion. De Sion. Uh-huh. Sion. Ahí está, sí, preparando. Sí. Tiene un centro. Son más poderosas que las que van a jugar. Un tal Arturo, que es un rey.
1: Con la mesa redonda.
0: No, de la Atlántida. El rey Arturo. O Aquaman, como a ustedes les guste también. Ese no van a ganar por goleada. Sí.
1: Wow.
0: Va a ser un poco complicado jugar de visitante, pero
1: sí.
0: sería.
1: Hacen el, agua esos.
0: Ustedes me van a ayudar con esta próxima selección de Wakanda.
1: Wakanda, sí. Pero ya murió el rey original. Sí, murió antes.
0: ¿Cómo andan de centro delantero en Wakanda? ¿Bien?
1: Bien.
0: Bueno, serían más poderosos. Un tal Peter.
1: Parker.
3: ¿Peter Pan?
0: Puede haber sido, pero en Neverland, ¿sí?
1: Claro, sí, Peter
0: Pan.
1: País
0: nunca jamás. Y este no sé si lo tiene. Un tal Víctor. Víctor Navorsky.
1: Víctor Navorsky. Tiene un montón ahí en el aeropuerto para buscar.
0: En el aeropuerto. Exactamente. De Cracovia. También una selección de Cracovia para poder jugar un ratito contra la Argentina. Ya está, no pidan más. Estas son las próximas selecciones.
1: Bueno, acá Gustavo dice: con España está prohibido jugar.
0: No se puede. A ver si nos gana de nuevo.
1: No, y después, acá dice Marcelo, hola, y nos pone la bandera de San Lorenzo.
0: Hola,
1: quiere que San quede muy
0: San
1: claro,
0: Lourdes, San
1: sí,
0: Lourdes,
1: porque sabe
0: San
1: que Lourdes. Hay otro Marcelo que para el diferenciarse.
0: San Lourdes, no es. San Lourdes.
1: Claro, buenas tardes, dice. Scaloni en el Mundial de Qatar se enojó porque se filtró que De Paul se había lesionado. El entrenamiento fue a puertas cerradas. Papu Gómez quedó pegado, dice. Uh-huh. Para él, esta es la versión de él.
0: A ver.
1: Que... en aquel momento, ¿te acordás? Que estaba ahí De Paul, sí, De Paul estaba ahí medio, y que él fue el que dijo, che, parece que el Papu está lesionado.
0: Luego,
1: Papu dijo que De Paul estaba lesionado. Y lo filtró a la prensa y ahí se cumplió.
0: Y ahí hablan de que el día por la mañana de ese partido argentino brutal, no recuerdo contra quién, me vas a decir, lo prueban a De Paul, que no estaba para jugar De Paul. Y lo hacen pasada, hasta que le dicen, ¿estás bien? Sí, estoy perfecto para jugar. El tipo se la jugó, De Paul. Lo puedes criticar a De Paul por un montón de cosas, que ser el heladero de Messi, sí, tenés razón. Pero que se la quiso jugar, se la jugó y se la jugó. Entonces, aparentemente, esa sería una de las versiones que Papu Gómez dijo, che, está lesionado, o va a jugar, o algo dijo. La otra está lo de los alfileres.
1: Y la otra que también salió después fue la del doping positivo, porque él sabía antes del Mundial que le había dado positivo el doping.
0: A mí me parece que esa es la más coherente de todas. El tipo sabía que le había dado doping positivo. Ustedes recordarán que pobre pibe, ¿no? Porque iba caminando por la pieza del pibe, se tropezó y tomó un remedio, un jarabe sin querer queriendo del piso. Y ahí le dio positivo. Eso fue lo que dijo él, ¿eh?
1: Del hijo, sí.
0: Eso fue lo que dijo él.
1: Él está dando al nene igual, hay que darle algo que está prohibido por... Cualquier medicación... Claro, pero cualquier medicación lo tiene.
0: Una versión más que en ese entretelón de estar concentrados, parece ser que hubo un festejo por una victoria argentina, no me acuerdo qué partido, 2022, y Papu Gómez encaró algo que no debía hacer, algún familiar de alguien por allí, Y la última, que parece que las mujeres se llevaban todo bien menos a la mujer de Papu Gómez y lo condenaban por eso. No sé, todas las versiones son todas teorías conspiranoides. Todas.
1: La revista del corazón.
0: ¿No es cierto que el baile del Papu, cuando Argentina fue campeón, ni lo salvaron al Papu Gómez? Algo pasó ahí en ese momento. Bueno.
1: Qué feo.
0: Y entonces.
1: Bien. Entonces, sí. En un ratito nada más vamos a tener una nota muy interesante, así que no te pierdas.
0: Decilo, Moni, porque no puede pasar desapercibido. Ayer perdió Estudiantes de Río Cuarto 2-1 y Gimnasia, listo.
3: Y Gimnasia se sostiene y mantiene un año más en la categoría, la primera división. Sí, esa fue la noticia de ayer anoche. Cerró la fecha de la Liga Profesional, quedaban 3 partidos ayer y sabíamos que viene hace rato complicado Estudiantes de Río Cuarto. Y bueno, el resultado de ayer no lo favoreció, por supuesto, pero sí lo favoreció a Gimnasia, que termina quedándose un añito más. Perdió Estudiantes con Instituto, era el partido que el que cerraba la fecha, 2-1, y chau, y hola para Gimnasia 2027.
0: Los invito a que busquen un partido con estas características. Sí. Gol en contra del arquero de Estudiantes de Río Cuarto y gol en contra del arquero de Instituto, en un mismo partido. Hubo 3 goles, 2 fueron en contra de los arqueros.
1: Pobre.
0: Uno para cada uno. No, fue un papelón. Un papelón. El arquero de Estudiantes de Río Cuarto, el que usa la gorrita, después se me fue el nombre.
1: No,
0: un papelón. Y Ledesma, involuntario, pero bueno, en contra también. Bueno, sí.
1: Dice Gabriel, rara vez se conocen datos de un mago, mucho menos se develan sus secretos. Son seres escasos, inusuales. Dicen que hay uno en un millón. Pero de Sergio Matías Oga sabemos más de una hazaña. Varios trucos, muchos goles y ascensos. Hoy cumpleaños el último ídolo del paladar blanquinegro.
0: Un fenómeno, Oga. Es un fenómeno ese pibe. Es un fenómeno en serio. Ascenso, pero siguen aplaudiendo, ¿eh? Con el mago. No, verdad, jugaba bien. Yo no sé si fue el último 10 que tuvo Gimnasia con esa característica. Me parece que sí.
1: Sí, porque Llama sí. No era tan.
0: No, tan de ese estilo. ¿Qué jugador? El mago Oga. Bueno, en el recuerdo entonces de Gimnasia, que va a conservar la categoría un año más en la primera división del fútbol argentino y bien merecido se lo tiene.
1: Bueno, te veníamos contando desde el principio de semana que el sábado 19 de septiembre hay una convocatoria bastante grande para que toda la Argentina se sume en lo que se va a llamar la Marcha de la Bronca, que esto es algo que se va a ocurrir en todas las ciudades de la Argentina. Para hablar sobre esto estamos en comunicación con Nicolás del Caño. Nicolás, ¿cómo estás? Te saludamos desde Radio U.
4: ¿Qué tal? Muy buenas tardes. ¿Cómo están ustedes?
1: Bien, bueno, muchas gracias por estos minutos para hablar con Radio Universidad. Contanos un poco qué están esperando conseguir, básicamente, con esta Marcha de la Bronca el sábado.
4: Bueno, mira, la marcha, la idea justamente es expresar el rechazo a las políticas de Javier Milei y de sus cómplices. Creo que es muy importante porque se han sumado cientos de organizaciones en todo el país. La verdad que es una convocatoria muy amplia, desde sindicatos combativos, cuerpos de delegados, organizaciones socioambientales, organizaciones del movimiento de lucha de las mujeres, diferentes artistas también han convocado. La idea justamente es expresar ese rechazo y al mismo tiempo plantear una exigencia, un llamado, digamos, urgente a romper esta pasividad que imponen las conducciones sindicales frente a una situación cada vez más difícil para la mayoría trabajadora del país, para los sectores medios, con el tema de los salarios que han sido pulverizados, y eso se expresa también en el endeudamiento y la morosidad de las familias, que ahora se está debatiendo también en el Congreso. Para expresar el rechazo a la destrucción de la educación pública, para expresar el rechazo a esta política también que va en contra del complejo científico tecnológico, de la entrega de nuestros bienes comunes naturales como el agua, bueno, lo que se expresó en la ley de glaciares, y creo que eso está hoy por hoy concitando el apoyo de sectores muy importantes. Por eso este sábado, como vos decías, vamos a hacer esta movilización en todo el país. Hay convocatorias en muchísimas provincias, en muchísimas ciudades, a la Marcha de la Bronca, y bueno, esperamos que sea realmente multitudinaria, con una participación muy importante para dar un paso en ese sentido, ¿no? En el sentido de que se rompa la pasividad y que con movilizaciones, con paros, con huelgas, con distintas acciones, podamos en un tiempo preparar una verdadera acción de huelga general de todos los trabajadores para terminar con esta política que nos está dejando en una situación cada vez más crítica, ¿no? Uh-huh.
1: Bueno, obviamente acá en este espacio por lo menos no le damos mucha bola a las encuestas y a los sondeos que van midiendo los diferentes comunicadores. Pero ¿cómo ves esta situación de Milei? 3 años ya de gobierno, bueno, porque siempre como que se van desgastando todas las gestiones. ¿Pensás que hay una bronca mayor a la que se puede vivir en un desgaste normal de un gobierno?
4: Yo creo que sí, que hay una situación de rechazo que todas las encuestas, mida quien mida, en su mayoría, digamos, en un 95% te diría, están dando cuenta de un crecimiento del rechazo a Milei, inclusive en muchos de aquellos que lo votaron en su momento con alguna expectativa y hoy se sienten estafados, ¿no? Porque no crecieron los salarios como se prometió, no se ajustó a la casta, no se benefició al laburante, al estudiante, al pequeño comerciante, sino a los grandes grupos empresarios, al capital financiero, que son los que se la están llevando en pala en la Argentina, porque recursos hay, de plata hay, el problema es quién se la lleva, ¿no? Y eso está, creo yo, siendo algo que muchas personas están viendo y están viviendo cotidianamente en una situación de deterioro de su nivel de vida, con tener que tener 2 o 3 laburos más para llegar a fin de mes, el salario no te alcanza, la situación que se hace cada vez más grave en la salud, en la educación pública. Entonces creo que sí, que esas encuestas reflejan una realidad que uno puede palpar cotidianamente también y que está expresado, por otro lado, en un crecimiento, por ejemplo, de la imagen de nuestra compañera Miriam Bregman, que está en un Atlas Intel y otras encuestadoras, primera como política con mayor imagen positiva en el país, ¿no? Y esto también demuestra un sector que quiere una posición fuerte de este gobierno y un cambio de rumbo profundo, ¿no?
0: Buenas tardes, Nicolás. Si me permitís, te voy a llevar a otro plano que tiene que ver un poco también con la presidencia de Argentina, pero no pasó desapercibida la declaración de Rodolfo Aguiar, secretario general de ATE, quien esta mañana habló sobre pedir exámenes médicos por desequilibrios mentales del presidente de la nación. ¿Qué opinás al respecto? ¿Qué idea te surge al respecto de esta situación?
4: Bueno, mira, la verdad que nosotros queremos apuntar a las políticas que está llevando adelante Milei y todos sus cómplices, su gobierno, más allá de las presunciones que pueda tener tal o cual persona sobre su situación. Me parece que lo que hay que apuntar es a eso, ¿no? A cuáles son las políticas que se están llevando adelante y quiénes son los beneficiados, porque detrás de Milei sabemos que están esos grupos económicos concentrados, sabemos que está el capital financiero de los amigos de Caputo, que son los que endeudaron el país por 100 años, que nos llevaron al Fondo Monetario Internacional y que hoy siguen saqueando la Argentina, ¿no? Entonces me parece que ahí hay que apuntar toda la discusión y que la marcha de la bronca tiene ese objetivo, ¿no? Poder expresar ese rechazo, ese repudio, y poder ir construyendo una verdadera perspectiva desde la pelea que vienen dando decenas de miles de laburantes, de jóvenes en todo el país. Creo que eso es lo que nosotros apostamos, al menos de nuestro partido, el PTS y el Frente de Izquierda.
5: ¿No apoyarías entonces ese pedido de examen clínico médico de Aguiar, lo que pedía esta mañana?
4: Me parece que lo relevante pasa por otro lado, sí. Digamos, cada uno está en el derecho de pedir lo que quiera, digamos, pero me parece que lo importante, justamente como te decía, es que esta política no es nueva en la Argentina, ya hemos tenido otro tipo de políticas similares y nos han llevado al desastre, como el que estamos viviendo hoy, ¿no? Entonces, creo que es una política muy clara, muy consciente, que apunta a beneficiar a esos sectores. Así que creo que lo importante es eso y ser conscientes de que lo que tenemos que construir no puede llevar a nuevas frustraciones, sino que hay que tomar medidas de fondo, ¿no? Apuntar al desconocimiento soberano de esa deuda ilegal, ilegítima, fraudulenta, a que el sistema bancario esté nacionalizado, controlado por sus trabajadores para que les puedan otorgar créditos baratos a las personas que necesitan una vivienda, al pequeño comerciante que está arruinado, que el comercio exterior no esté controlado por un puñado de cerealeras, de grandes empresas que le hacen negocios, sino que esté controlado por el pueblo para el beneficio de las mayorías, y así creo que son las medidas que tienen que ir en esta perspectiva de fondo, ¿no? Así para no caer en nuevas frustraciones donde después se termina aceptando estos ajustes y administrando la degradación constante de la vida de las mayorías trabajadoras.
1: Bien. Bueno, Nicolás, entonces a esta charla invitación para la marcha del sábado. Muchas gracias.
4: Bueno, gracias a ustedes. Un gran abrazo. Hasta luego.
1: Hasta luego. Escuchabas a Nicolás del Caño, diputado nacional por la provincia de Buenos Aires, representando al Partido de los Trabajadores Socialistas dentro del FIT.
5: Bueno, por si no lo escuchaste, esto fue lo que dijo Rodolfo Aguiar, secretario general de ATE, sobre el pedido de un examen médico sobre la salud de Milei. Específicamente no la salud, si te corre 20 kilómetros, 30 kilómetros. Los desequilibrios mentales del presidente son evidentes, dijo. Escuchá.
6: Exigimos un examen médico para poder conocer cuál es el estado de la salud de Milei. Para nosotros, los desequilibrios mentales del presidente son muy evidentes. No buscamos acceder a ninguna información privada ni a datos sensibles, solo saber si se encuentra apto para ejercer tan alta función que nosotros, los empleados públicos, para ingresar a la administración pública, tenemos que cumplir una serie de requisitos y dentro de ellos, de manera obligatoria, un examen médico preocupacional. Es decir, a nosotros nos controlan y a quien debe dirigirnos, porque el presidente es la máxima autoridad política administrativa del Estado, ¿no? Es una joda.
7: Sí, no sé que si dibujo una casita, capaz que dibujo una cucha a este presidente, pero sí, me imagino que sí.
6: El que nos hacen a todos, el que nos hacen a todos para ingresar a trabajar. No estamos pidiendo nada distinto.
5: Estoy enojado por ahí, sí. Aguiar, ¿no? Y cuando claro. Decían lo de la casita del perro, viste que cuando vas a cualquier trabajo, cualquier examen psicológico, te hacen dibujar una casita.
1: Una casita.
5: Sabés que tenés que poner el piso a la casita, eso te lo explicaron. Uh-huh. Ponerle puerta, ventana, toda esa historia. Tips, por si te toca algún por día. Claro, dibuja la casita del perro, dice. Bueno, está muy enojado el hombre,
1: sí.
5: ¿No?
1: Sí, lo que pasa es que, posta, que hay un psiquiatra que se llama José Abasolo, que en un momento, que él es psiquiatra, dice que es el jefe del hospital hace 50 años y del Poder Judicial, incluso, o sea, uh-huh. Se dedica a hacer este tipo de decir si una persona está o no en sus cabales para ocupar un cargo público, y él lo que hace es decir que Milei tiene problemas de parafrenia afectiva, que sería una especie de psicosis crónica, que entre otras cosas habla de la presencia de megalomanía, de elementos mesiánicos, pseudodelirantes, falta de empatía, pérdida de frenos inhibitorios, entre otras cosas. Así que el profesional dice, mira, esto es lo que se ve, yo como psiquiatra, parte del cuerpo médico forense de hace 50 años, te lo puedo decir. Entonces desde ahí es como, bueno, si a todos quienes van a entrar a trabajar en algún lugar hay que hacerle algún examen para ver si están sus cabales para ocupar un puesto, bueno.
5: Si vas por el lado de la política, van a quedar pocos. Me da la sensación, ¿eh? 6 de la tarde, abuelo.
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0: Buenas tardes, profesora. Sabe que quería hacerle una consulta. Lo que pasa es que me enteré del fallecimiento de una profesora del curso y quería saber si era usted. Bueno, si es usted, lo siento mucho, pero ¿estarán los otros profesores de la otra asignatura? Me pregunto.
1: Mire, mamá de Felipe, yo creo que no van a haber profesores en el colegio porque yo me acabo de convertir en ángel y estoy viendo aquí que están todos en mi velorio. Yo creo que van a suspender las clases. Mándelo la semana subsiguiente, el lunes primero. Ay, no, hoy día de todos los muertos, yo creo que van a venir a ver también. Así es que mándelo el 2, ¿ya?
2: Podría ser peor.
1: Que tenga buenas tardes, cariños.

0: 6 de la tarde, 8 minutos, Garzón.
1: Bueno, hay una novedad que tiene que ver con una noticia policial, porque hubo un accidente en la ruta 7 y chocaron 4 camiones, así que es ahí a la altura de Uspallata y Punta de Vacas, un choque múltiple se llevó a cabo en la alta montaña y quedaron involucrados 4 camiones y bueno, se cortó el tránsito en el lugar, está la gendarmería, la policía, la guardia urbana, entre otras cosas, e incluso tuvo que estar la ambulancia del servicio de emergencias. Esto fue en el kilómetro 1181, así que una situación muy difícil que obviamente todavía está en desarrollo, pero ya están informando. 4 camiones estuvieron involucrados y bueno, está cortado el tránsito ahí en la ruta 7.
0: Muy bien, los martes pasado a la hora 18 tenemos el gusto de hacerte una vez más parte de lo que va a ser mañana en el Club de Escucha, nos llevar este ciclo de música de vinilo. Música de vinilo.
1: Bien.
0: Los discos de vinilo, ¿te acordás? Los discos de pasta, le decían, los discos de vinilo. Bueno, en Oye Bar, mañana 20:30, vas a tener la oportunidad de disfrutar con información, con buena música, con alguito para tomar. Alguien que me va a estar visitando el fin de semana, que son los Fabulosos Kayak, ¿sí? El sábado van a estar los Fabulosos, pero de los Fabulosos, Rey de Azúcar y Fabulosos Calaveras. Para hablar de todo esto, tengo el placer de saludar a Cristian Elbana de Multiverso Rock. Cristian, buenas tardes, bienvenido. ¿Cómo estás?
2: Buenas, ¿qué tal, Raúl? ¿Cómo va?
0: Bien, bien. El gusto de saludarte. Pues sabes que pensaba en la previa, ¿qué discos lindos para charlar de música los que van a tener mañana 20:30 en Oye Bar? Porque lo más conocido, lo más popular de los Fabulosos fueron tal vez los comienzos, el primer disco, donde sale el Rey León. Bueno, hay muchos discos muy lindos de los Kailak. Y por ahí, Fabulosos Calaveras y el Rey Azúcar tienen particularidades que me parece que cambiaron un poco la vida musical de los Kailak. Pero vos sabés mucho más que yo.
2: Sí, cambian totalmente los dos discos. Ellos tienen, ¿cómo están a todos? Les paso saludos. Sí. Ellos tienen en estos dos discos, lo que pasa es que hacen como una especie de explosión internacional y ahí es donde los catapultan a disco platino, Grammy como mejor banda rock latino y un montón de cosas más. Entonces es como una explosión para ellos según lo que cuentan ellos mismos, ¿entendés?
0: Sí, porque, a ver, uno acostumbrado ya con un par de años en la música y en la vida también, a mi novio se cayó en un pozo ciego, te tiraré el altar, bares y fondas, que fue más o menos lo primero, y pasa a un Rey Azúcar que es totalmente diferente, y a un Fabulosos Calaveras que vos me dirás, pero no sé si tiene tantos temas comerciales, ¿no? Creo que Fabulosos Calaveras y nada más, Calaveras y Diablitos, ¿no? Que creo que es uno de los temas por ahí, y después me cuesta encontrar.
2: Ese es el más comercial, sí.
0: Claro. ¿Y qué particularidad tiene cada uno? Contame. Cada disco, ¿no?
2: Mira, por ejemplo, Rey Azúcar está basado dentro de lo que sería la literatura porque está extraído en partes de Las Venas Abiertas de América Latina, de Eduardo Galeano, claro. ¿Entendés? Entonces tiene mucho que ver por eso, lo que es la explotación del latino según el colonialismo, ¿entendés? Y tiene esa mirada muy de mano negra que entró en la misma época, ya con los festejos, los aniversarios de los 500 años del descubrimiento de América. Tiene todo que ver con un aspecto sociopolítico, ¿entendés?
0: Claro, uno de los temas, por ejemplo, Las Venas Abiertas de América, que se llama el reparto número 9, Padre Nuestro, bueno, hay mucho, Miami, Ciego de Amor, son temas muy diferentes a lo que los Kailak venían haciendo, ¿no? Con esta impronta,
2: claro.
0: Con esta impronta.
2: Después rompen todo con eso, sí, porque todo. Buscan otro tipo de composición. Ellos confiesan que dejan de ser unos pibes y pasan un estado de adultez total acá en estos discos, ¿entendés?
0: Ah, claro, mira, la maduración del músico que uno nunca sabe cuándo la dan hasta que ellos te dicen, che, fue acá.
2: Exactamente,
0: de
2: fue
0: de
2: ahí.
0: Manera. Claro, fue.
2: Aparte, los discos los fueron a grabar a Nassau, a Bahamas, lugar donde se grabó, por ejemplo, Back in Black de AC/DC, se grabó Peace of Mind de Iron Maiden, Supernatural de Santana. Te tiro tres discos así como para arrancar, ¿viste?
0: Livianitos, ¿ah? Y casi sin historia.
2: Tiki.
0: Ahí vamos, claro. Aparece en Saco Azul Bertuccelli, ¿no? Por primera vez, creo, cantando con Vicentico. ¿no? En Saco Azul, Saco el segundo Azul. Tema. Sí, el corte número 15. La tengo acá, a ver, Tuchelli. No sé si cantando o escribiéndolo con Vicentico, pero algo eso me acuerdo. Después
2: escribiéndolo, no lo canta. No, en el disco Rey sí. Azúcar solo tienen dos invitados.
0: Sí.
2: Uno es Mick Jones de The Clash.
0: Sí,
2: sí. Y el otro es Debbie Harry, Blondie, en Strawberry Fields, sí, el cover de los Beatles. Uh-huh. Está el video grabado en el Central Park, justamente en la zona de Strawberry Fields, que es enfrente al Hotel Lakota, donde asesina a John Lennon, ¿entendés?
0: Uh-huh. Fue. Tenemos uno de los temitas preparados para despedirnos después, de alguna manera, sí, que es Raga Punky Party Rebelde. Sí. Decilo rápido, si no lo conoces,
2: es me encanta.
0: Sí, ese es el tema que hemos elegido para irnos nosotros.
1: Te consulto. ¿Sí?

0: eso, sí. Tiene otro tipo de mirada, ¿entendés? Entonces, otra impronta el disco, porque encima cambian el guitarrista, traen un guitarrista que tenga una idea un poco más pesada que el guitarrista anterior que tenían, entonces cambia toda la composición. Uh-huh.
1: Claro. Bueno, a ver, mañana 20:30 en Oye Bar. Nos pasa, querido Cristian, que cada vez que hacemos este encuentro nos dicen y no hay lugar, ya está, se agotó el lugar. ¿Cómo estamos para mañana? 20:30 miércoles, Oye Bar.
0: Mira, da casualidad que tengo de vecino a Rodrigo, que es el que se ocupa de ese tipo de cosas. Y él le pregunté, ¿cómo viene la reserva? Ay, ay, me dice, metele que bueno, hay. Así que.
1: Vamos entonces.
0: ¿Vamos? Así que el que está colgado y no sabe si ir o no ir, yo creo que quería ir porque además vamos a estar con el Ringo Obregón ahí, vamos a estar los dos juntos. Uh-huh. Él me va a hacer como una especie de segunda, digamos. Ajá. Uh-huh. Para charlar al respecto, son dos discos largos, son de una hora, así que van a ser 2 horas de los Cadillac contando algunas de las cuestiones de estos dos discos, que yo cuando me ofrecieron hacer esto me tuve que interiorizar mucho porque es parte de la tarea, ¿viste? Y es lo que hago yo en mi programa, que lo tengo los miércoles y tengo mucho de ese ejercicio. Entonces, bueno, una vez que uno se sumerge, hace una inmersión en los discos, se da cuenta que se está perdiendo un montón de cosas que no sabe.
1: Bien, bien. Y ya que la dejaste picando, queremos preguntarte, ¿dónde te escuchamos? ¿Por dónde? ¿Tu programa los miércoles? No, no importa. Mira,
0: el programa se llama Multiverso y va los miércoles de 5 a 7. Teres Mendoza en el 104.5.
1: Sí, muy bien. Vos sabés que justo cuando dijiste en la emisora, se pixeló mágicamente, sí. Pero no fuimos nosotros. Te juro que repetilo porque no se escuchó, de verdad.
0: No, de verdad, bueno, si no me hago un test, no. Como le tienen que hacer a Milei, una cosa así, ¿o no?
1: Vale, le tienen que hacer, no uno solo. Pero bueno, decime, dale, los miércoles de 15 a 17, me decías. ¿17 a 19?
0: No, de 17 a 19. Sí, de 17 a 19, dale. Por el 104.5 del Dial.
1: Muy bien. Somos radios amigas, che, nosotros estamos de ese radio, pero no pasa nada. Bienvenidos.
0: Bueno, yo te contaba recién a los chicos de producción que yo soy una especie de outsider, yo no conozco a nadie, así.
1: Perfecto. Bueno, metenos en ese mundo de mañana, porque a ver, el disco de vinilo, con una calidad que siempre decimos es extrema, con algo de intimidad, sí. Para poder charlar, con algo para tomar seguramente, ahí en Oye Bar.
0: Mira, el que no ha ido, yo he ido como escucha anteriormente, sí. Por eso después me interesó mucho la propuesta y hablé con uno de los owners, owners en el Oye, y le propuse, yo también participé y me dijeron que sí. Obviamente me vieron la cara y dijeron, este está loco, así que se meta nomás. Y mira, la propuesta está muy buena, se ponen los discos en vinilo, tenés para tomar, para comer, un buen ambiente, relajado, los discos van de punta a punta, no tiene desperdicio eso, porque el sonido está mortal, es fabuloso, ¿entendés? Justamente, es fabuloso. Así que la propuesta está buenísima, así que yo creería que lo debería invitar a que vayan, no solo mañana, sino todos los miércoles a las escuchas de vinilo, que están geniales.
1: Bueno, Cristian, te mandamos un abrazo grande, no solamente vamos a ir en algún momento cuando nos permita obligación de padres de esta vida, pero vamos a ir en algún momento, y si no, porque va a servir aparte como la previa de los Kaila que vienen el 21:30, el sábado.
0: Claro, todos, y sí. Te cuento, va a estar Sergio Rodman con su propuesta de disc jockey que se llama, sí, Basura Post Punk. Ahí está. Va a estar el viernes también en el Oye.
1: Mira, ahí está. Cierra por todos lados. Cristian, gracias por estar. Un fuerte abrazo para vos.
0: Dale. Chicos, muchas gracias.
2: Un abrazo.
1: Muy bien, Cristian Elvana de Multiverso Rock, presentando mañana en Oye Bar, entonces, Rey Azúcar y Fabulosos Calaveras de los Cadillac. De Rey Azúcar, sí, nos quedamos con Raga Punky Party Rebelde. Cortecito.

0: Ocurrió esta mañana en Berazategui, se ofrecían 14 puestos de trabajo para ser parte de los Agüero Resto Bar en Avenida Eva Perón al 1400 en Berazategui, ¿sí? 14 puestos de trabajo, de alguna manera presencial, viste que ahora hay muchos trabajos que son virtuales, 14 vacantes, cuyo tope máximo de sueldo es de 800 mil pesos. Uh-huh. De 800 mil pesos. 14 puestos de trabajo. ¿Cuántas personas se presentaron? Más de 1.500 personas.
1: Ay, no.
0: Más de 1.500 personas. Muchos dicen que el que quiere trabajar, trabaja, y tal vez tengan razón. ¿Sí? Pero hay algunos que sí también quieren trabajar y no encuentran dónde. 1.500 personas postuladas para 14 puestos de trabajo. Si no hay crisis, yo no entiendo más nada, ¿eh?
1: No, y esa idea de que el trabajo precario, o sea, por ahí decís, bueno, absorbió la gente que reparte cosas, el trabajo formal, pero el trabajo fijo, formal, con aporte, ese trabajo que ya casi no existe. Entonces, cuando se abre algún puesto, realmente es muchísima la demanda de gente que intenta sumarse, ¿no? Qué pena, la verdad.
2: Bueno, con lo de Hiperlibertad cerrado, sí. Y ahora va a abrir Granja Benedetti, es lo que se va a hacer cargo de ese lugar. Están buscando más o menos unos 100 empleados. Bueno, hay 5.000 personas que postularon.
0: Bueno, hace falta trabajo, ¿eh? Definitivamente. Definitivamente. Por ahí hay profesiones que son muy específicas, que buscás y no encontrás. A ver, no me quiero meter en temas que no conozco, pero por ahí digo un maestro pastelero, no sé. Por ahí que tengo un amigo que le cuesta encontrar a alguien que labure y labure bien y sea comprometido. Sí, debe haber alguna situación como esta. Pero bueno, también hay gente que busca y busca, busca y lamentablemente no encuentra. Vamos.
1: Uh-huh. Bueno, te cuento que hay una situación que tiene que ver con Japón y tiene que ver con la longevidad. ¿Cuánto más o menos? Es decir, bueno, ¿vive mucho la gente en Japón?
2: Sí, viven.
1: Pareciera
2: viven.
1: Que sí.
2: Pareciera como que son.
1: Porque se ven muy jóvenes y tienen muchos años, pero se ven jóvenes.
2: Sí. Sí, es cierto. Pero también hay algo que hace que Japón se transforme en el primer país que supera más de 100.000 personas tienen más de 100 años en Japón. Así que eso habla de un censo que cada vez que, bueno, van censando a la gente, dice que de esta gente, de las 100.000 personas que tienen más de 100 años en Japón, el 88% son mujeres.
1: Las mujeres viven más. Yo creo que porque los hombres no van al médico.
2: Ah, puede ser.
1: Puede ser eso. Bueno, qué sé yo. Así que la persona más longeva del Japón se llama Fuyo Kishimoto. Obviamente se llama Fuyo Kishimoto. Tiene 114 años, vive en Kioto. Y esto la lleva a ser una de las personas más longevas del mundo, obvio. No sé bien cuál es el número, porque obviamente esta gente va falleciendo y más van cumpliendo años y así y así. Y el hombre más longevo tiene 112 años y vive en Kumamoto. Digo, pues si te estaba preguntándose, se llama Hikaru Kato, así se llama, y dicen que, bueno, que cuáles son los factores de la longevidad, pues todos estamos tratando de llegar. Va, no sé, ahora con esto de que la inteligencia artificial va a terminar con el mundo, ya está, vaya despidiéndose, pero dicen que lo más importante para la longevidad es lo que comen, porque comen pescado, arroz, algas, verduras y soja. Ahí. Eso. Así que si usted come pescado, diga sí o no. O
2: sea, no mucho.
1: No, arroz.
2: Sí, un montón.
1: ¿En serio? ¿Come mucho arroz?
2: Sí.
1: No lo tenía. ¿Algas?
2: ¡No! ¡Qué asco!
1: ¿Verduras?
2: Sí.
1: ¿Y soja?
2: No.
1: ¡Qué asco! Así que bueno, no sé.
2: Es salada esa cosa.
1: Sí, o sea, si usted quiere llegar más o menos a los 70, o sea, puede comer la mitad de las cosas que come esta gente. Y después, el sistema de salud se enfoca mucho en la prevención, no tanto en ya atacar cuando ya estás hecho bosta, sino antes.
2: Claro. Como eso es fundamental.
1: Sí. Y después mantienen una vida activa, social muy fuerte, y le dan sentido y alegría a la vida diaria. Así que esa es la razón por la que hoy es la etapa de mucho medio de comunicación, que tiene que ver con que en Japón hay más de 100.000 personas centenarias. Mirta, al cumpleaños puede invitar a un montón de gente. Porque sí. Hoy Mirta no tiene pares. O sea, no es que ella dice, voy a llamar a mis amigas. El grupo de Mirta se van saliendo del grupo.
2: Qué mala aquí.
1: Que sí, porque no, ¿quién conoce que tenga más de 100 años Mirta?
2: No sé.
1: Nadie.
2: A lo mejor tiene amigos en Japón que los va a invitar para el cumpleaños.
1: Claro, ahí está la persona. Pero claro, si estuviera en Japón, sí. Al cumpleaños de 100 va un montón de gente. En cambio, al cumpleaños de 100 de Mirta, estamos todos ahí esperando que llegue por lo menos Mirta y después vemos cómo avanza.
2: Bueno, igual no creo que le falten amigos o invitados. No sé si amigos, pero invitados a Mirta no creo que le falten.
1: No, obvio que sí.
2: Sí. Y dice Gustavo, ¿sería un chiste machista decir que los hombres viven menos porque las mujeres los enferman? Y un poco sí. Sí, no te íbamos a decir que no, pero un poco sí. No sé bien cuál es la razón por la que es. Bueno, sí, yo creo que es los hombres no van al médico. Por ejemplo, vos, Gustavo, ¿cuándo fue el último chequeo anual que hiciste de tu salud? ¿Cuándo fue que te sacaste sangre y viste cómo estaban los valores? ¿Qué estás haciendo para caminar tus 10.000 pasos diarios? ¿Cuántas horas del día dormís? Bueno, un montón de factores de riesgo. Por ahí los varones no hacen, las mujeres, como vamos al médico una vez al año, para el Papa Nicolau, la cocopía, ¿que usted no lo hace eso?
3: Sí, no, yo sí, pero no es mucha. Yo conozco mucha gente que no lo hace.
2: Bueno, pero hay que hacerlo. Pero bueno, más o menos de vez en cuando. Entonces ahí, si te salta, si tenés algo medio, bueno, los varones tienen que cuidarse mucho más, ir al médico mucho más seguido de lo que hacen. Por eso viven menos o más. Bueno, Moni, hablamos de los juegos que nos estabas comentando.
3: Sí, los juegos, los suramericanos que están jugándose en Santa Fe, aquí en Argentina. Hay algunas medallas que se suman hoy al medallero, que va ahí cambiando minuto a minuto, porque bueno, termina la jornada tarde, arranca la jornada temprano, sí. Entonces uno de repente cierra los ojos y ¡pum! Y aparecen más medallas en el medallero, que hoy tiene a Brasil primero en la ubicación con 62 medallas, lo sigue Argentina con 49.
2: ¿Está bien?
3: Sí, Argentina está segundo, Colombia tiene 42 en total, estamos hablando. Se sumaron medallas, a ver, arranquemos con el oro en patinaje artístico. Juan Segundo Rodríguez, la categoría libre masculino, se quedó con la medalla de oro, igual que Santino Basaldela en stand up paddle, que es la tablita, la tabla y el que va ahí remando parado, exactamente. Se hace acá en el dique Potrerillos, tenemos acá en el grupo, sí, de la radio, una persona que lo hace. Es Nicolás, a él le gustan esas cosas raras, esos deportes extraños. Bueno,
2: como
3: él hace
2: sobre el agua. Como,
3: claro.
2: Soy el Jesús, quiero caminar sobre el agua.
3: Claro. En formato sprint fue esta medalla dorada. Después Juliette Duhaime, también la misma, pero en femenino, digamos, de este deporte nuevo que se ha sumado a los Juegos Sudamericanos. Y Fernando Russo y Marcelo Gutiérrez también se quedaron con el oro en el tiro deportivo 10 metros rifle de aire mixto. ¿Sí?
2: Sí.
3: En La Plata hay medalla para Lucía Klemboski en stand-up paddle sprint, esta también, misma que estábamos diciendo recién. Micaela Lopetegui, patinaje artístico en estilo libre. Y Donato Mastroianni, también en patinaje artístico libre, pero masculino. Uh-huh. Y finalmente el bronce para Valentina Longo en patinaje artístico libre. Delfina Di Bella en ciclismo, la contrarreloj individual femenina. Y Candela Espinosa en esgrima, en sable individual. Hay varias medallas de esgrima en esta 2026 de los Juegos Suramericanos. Ajá. Así que bien por Argentina.
2: ¿Qué es eso, Moni, de los deportes electrónicos?
3: Hay una parte, digamos, una de las disciplinas que se está disputando en este 2026, que son los eSports. Hay medallas, dos o tres, creo, medallas de deportistas argentinos. Una es carreras de autos, se llama Assetto Corsa GT. Assetto Corsa GT,
0: claro,
3: y hacen
0: Gran Turismo.
3: Claro, Gran Turismo, sí, exactamente. Corren, hacen carreritas de autos, y después hay de fútbol. Una de las chicas que ganó medalla de oro ayer, Daniela Arias, que sí, fue mamá hace poquito, que dice que el año pasado no entrenó porque tenía a su hijo muy chiquitito, uh-huh, ganó la medalla de oro en fútbol. Así que el partido de ella fue a largue, y con un gol de Lionel Messi terminó ganando el campeonato.
0: Sacala.
2: Sí, sabes que hay toda una, bueno, polémica si se considera o no un deporte lo que tiene que ver con los eSports. Algunos dicen que sí, que reflejo rápido, agilidad mental, estrategia, qué sé yo, y otros dicen, y deporte es otra cosa.
0: Y algunos dicen, si no sudas no es deporte, pero el ajedrez tampoco sudas. Va, no sé.
2: Claro.
0: Más o menos.
2: Algunos claro, aceptan,
3: pero,
2: otros
3: pero,
2: no, como
3: por menos, la tensión, digamos. Sí. En ese caso.
0: Bueno, la historia viene así, con esto nos vamos a la pausa. El Cholo Simeone, ¿sabes que hoy le preguntaron en conferencia de prensa a Diego Simeone? Cholo, ¿para quién es el Balón de Oro? A ver, escucha.
4: ¿Quién crees que merece ese Balón de Oro esta temporada? Que hay mucha duda. Gracias.
5: Messi, sin ninguna duda. Después del Mundial que hizo, con la edad que tiene, ninguna duda. Messi.
0: Por si quedaba alguna duda, porque ¿qué dice la crónica? ¿O qué dicen los que están cerca o los que tratan de llevar la información para uno para el otro. Que Simeone y Messi nunca se llevaron bien, ¿no? Que Simeone piensa un equipo con 11 atletas que corran, que vayan, que vengan, que uno puede tomarse una licencia, y que tal vez Messi no era el estilo de Simeone, porque Messi, vos sabés que ahora, después de los 30, no corre tanto como antes. Cualquier jugador no corre tanto como antes. Bueno, acá tenés la respuesta. ¿Quién es el mejor jugador? Messi, dijo Simeone. ¿Cabe alguna duda que después del Mundial tiene que ser Messi? Bueno, hay algunos que dicen Mbappé.
3: Yo creo que no va a ganar Messi.
0: No lo va a ganar. No va a ganar
3: por dos razones.
1: ¿Por qué?
3: Una, porque no ganó el Mundial. Bueno. Y la segunda es porque España, cuando ganó el Mundial del 2010, sí, el Balón de Oro de ese año había tres nominados, los tres del Barcelona: Messi, Andrés Iniesta y Xavi Hernández. Andrés Iniesta hizo el gol de esa final de España con Países Bajos y terminó ganando Messi ese Balón de Oro.
0: Ah, ¿sí? Por eso, o sea, para no repetir.
3: Para no hacer lo mismo que hicieron con España, van a hacer ganar a Rodri.
1: Usted dice Rodri.
3: Recuerde
0: sí,
3: esto.
0: Sí, Rodri la
1: Yo
0: completó.
1: Quiero que gane Messi, por favor.
0: ¿No es Yamal?
3: No, Yamal que hizo en el Mundial.
0: Ah, bueno, es un jugador extraordinario.
3: Pero no hizo diferencia, no
0: sí,
3: marcó
0: la... Lo que pasa es que, a ver, el Mundial es lo más importante del calendario fútbol, pero no es todo.
3: No, por supuesto
0: no
3: que
0: es todo. O sea, no, el ganador del Mundial no es el Balón de Oro.
3: No, pero Messi, además de ganar el Mundial, o sea, de no ganar el Mundial, pero tener un gran Mundial, juega en un equipo...
0: El Inter, claro, ahí está el tema.
1: Y eso, ahí se le baja un poco el...
0: Qué lindo sería Messi Balón de Oro.
3: No lo
0: si
3: va
0: total,
3: a ganar.
1: Ay, a María.
0: Sí, si total, va a ser la última vez que esté candidateado. Sí, si después se va.
1: Y es el que le está pasando otra posición, miren la edad que tengo, miren todo lo que estoy haciendo.
3: Y, pero ¿cuándo lo va a ganar un español si no lo gana en un Mundial?
1: Bueno, no sé, el año que viene.
0: El próximo. Ya vos tienen para ganar 14 balones de oro, ¿no?
1: Sí.
0: Pero déjeme soñar un ratito. Sé que no lo va a ganar, pero déjeme soñar. ¿Y si se da? ¿Y si esta semana te toca a vos?
1: Me toca a Messi. ¿Cuántos tienes a 8, perdón?
0: Sí, un montón.
1: Un montón.
0: Se saca fotos con él. 16:34.
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0: Muy bien, parte final del podría ser peor de esta bonita jornada. Y nos escribe Omar.
1: Nos escribe Omar.
0: Hola, Omar, buenas tardes. Omar.
1: Bueno, ya nos preguntaba cuando hablamos recién con Nicolás del Caño. Dice, hola, ¿cuál es la propuesta del PTS para cambiarle la cabeza al libertario de Buenos Aires, que es el electorado que inclina la balanza? Y no sé, la verdad, cuál será la propuesta. Le tendríamos que haber hecho en su momento a Nicolás del Caño.
0: Mal por nosotros,
1: ¿eh? Y después dice, la chica que ganó la medalla de fútbol en los sudamericanos, ¿habrá transpirado más que Argentina en la final con España?
2: Y no debe estar re nervioso, sí. Debe haber estado nervioso.
0: Sí, sí.
1: Hay un lugarcito acá en planta 1.
2: Sí.
1: ¿Conocen planta 1? Que hacen ese tipo de actividades donde van todos los amigos y juegan a los autos como si fueran los simuladores de Fórmula 1 o de otros circuitos también. No hace falta que sea Fórmula 1. Y está, es bastante interesante. Creo que sale como 10.000 pesos, una hora y media, ponele. Y puedes comer, tomar ahí, qué sé yo, y ves a todos la gente que va.
2: Por supuesto.
1: Sí, sí, sí, obvio. Pero no es tan, tan caro. Yo cuando dije, uy, esto debe ser carísimo. Y preguntás y no. Y realmente te puedes meter, por ejemplo, si quieres ir a Bakú, la Fórmula 1. Te sentás ahí y nada, corres el circuito real como es y elegís la categoría y todo. Así que es una actividad interesante si te interesa después convertirte.
2: Sí, Colón y Cereti, de Godoy Cruz.
0: También hay ¿Así o no,
2: ahí
0: no
2: está,
0: ha sido?
2: Eso es planta 1. No conozco, debería, pero es ahí. Bueno. No, el simulador no es un no área de cobertura. No, porque lo hicimos, cuando fuimos a la Fórmula 1, a la exhibición de la Fórmula 1, había un simulador.
0: Ajá.
2: Y estaba, claro, era el Gran Premio de Brasil, el circuito de Sao Paulo. No, qué espanto. Para colmo es al revés. Es contra el...
1: Ah, contra el ojo.
0: Claro.
2: Entonces
0: claro.
2: Es más difícil. No, gracias.
1: Sí. A mí lo que sí me dijo fue como yo... ¡Ay, me encanta! A veces sabe manejar. Claro, había que saber manejar para subirse al auto. Malísimo.
0: ¿Cuándo fuiste?
1: No, fui a preguntar.
0: Ah, fuiste a preguntar.
1: Sí, pero no, pero también tenías que medir uno, no sé, yo iba a comer.
2: Claro.
1: Pero tenías que tener
2: llegar a una altura,
1: no sé qué, pero claro. La verdad que está bueno.
0: Claro. Hablando de cosas divertidas, nada que ver con esto, pero un poco sí. ¿Han ido a esa batalla de pintura? Se llama Paintball. ¿Han ido? ¿Han participado en grupos?
2: No.
0: ¿Te visten así? ¿Ha ido en aire? ¿Es divertido? ¿Está bueno? ¿Sí? Pintura es una...
2: Claro,
0: especie
2: no,
0: de...
2: un poco que le pega muy fuerte.
0: No.
3: Claro, no.
0: Contanos.
3: Sí, yo he ido un montón de veces. Es muy lindo. Te tienen que gustar.
0: Sí, pero no...
3: Te dejes y todas esas cosas.
0: No es agresivo, no te duele nada, está todo perfecto, ¿no?
3: No, mientras que no te peguen en la piel, no, porque duele, en serio que duele.
0: Sale
3: muy fuerte para que reviente la pintura de...
0: Sí.
3: Es una bolita.
0: Una cápsula, ¿eh?
3: Claro. Y que está llena de pintura y para que reviente va fuerte con la compresión del aire. Entonces, por eso se te pide, se te pone un chaleco, donde ahí te hacen los blancos.
0: Sí. Ay, solamente podés...
3: Sí, pues si yo te tiro en la espalda, pelada,
0: señor.
3: Te queda un moretón hermoso.
0: Pero
3: es muy copado, es muy interesante.
0: Mira vos. No sé, se me ocurrió, no veo nunca, la verdad que está bueno. Está
1: sí.
0: Bueno.
1: Y otro que está muy bueno es el... Bueno, no sé si muy bueno, pero también está bueno el karting del shopping. En el shopping también hay una empresa que hace los circuitos de karting tipo kart. Así que también tenés ahí cronometraje en vivo, en la pista dicen que es más rápida, dicen que anda muy bien, vos puedes ir solo o puedes ir con tus amigos y bueno, vas andando en los karting, que sería como la antesala de después convertirte en piloto profesional.
0: Bueno, una recomendación, no lo hagan el día del niño porque seguramente van a tener 3 horas y media de espera y se van a ir, se van a aburrir, van a hacer tanto vueltito.
1: ¿Qué? Porque hay que ser salame para ir el día del niño.
0: No sé, se me ocurre, no hay que ir
1: por
0: al día.
1: Por favor.
0: Bueno, viene la historia del día. ¿Estamos bien para
1: sí,
0: la historia del día?
1: Historia del día.
0: ¿Estamos bien?
1: Obvio.
0: ¿Sí? Esta historia. Esta historia no es argenta. No es argenta. Viste que generalmente contamos una historia del día. No sé por qué camino tomará la situación y dónde va a terminar. Pero esto ocurrió en Paraguay.
1: Okay.
0: Ocurrió en Paraguay. ¿Sí? Estaban festejando en su día de conmemoración el Partido Colorado de Paraguay. Partido Colorado de Paraguay es uno de los partidos más importantes que por ahí. La ciudad es Itagua, de Paraguay, ¿sí? Donde su actual intendente, Horacio Fernández, se subió al altar, ¿sí? De alguna manera, empezó con sus actos discursivos y entre otra cosa y otra cosa y otra cosa, el ex futuro intendente, te voy a explicar por qué, Horacio Fernández, dijo un par de situaciones. ¿Por qué ex futuro? Por eso. Porque las elecciones en Paraguay o por lo menos en Itagua, no permiten que la persona que vaya a ser candidato ocupe un cargo público en este momento. Entonces el tipo es intendente o era intendente, renunció a la intendencia para ser nuevamente intendente y ser reelecto. ¿Sí?
1: Ah, mirá.
0: Está claro. Sí. Horacio Fernández no es una persona cualquiera, es del Partido Colorado. Y parece ser que sobre sus espaldas carga un montón de bienes familiares, ¿no? Es una familia de guita, es una familia que no anda con chiquitas, es una familia que apostó a un negocio. Piensen, no les voy a decir qué, pero piensen qué negocio jamás en la vida se fundiría. Piénsenlo.
1: La iglesia.
0: No lo digan. Bueno, la iglesia es uno. Ese que estás pensando en casa, es la empresa familiar de don Horacio Fernández. Bueno, ya les di el contexto. Esta es la historia del día. ¿Qué dijo Horacio Fernández? Fuerte discurso para ser nuevamente intendente, esto.
4: Si ganamos por más de 10.000 votos de diferencia, ya está hablado con mi mamá y con mi papá. Vamos a liberar por 24 horas los 4 moteles de Pasión Class para que el pueblo itagüeño vaya a festejar como corresponde.
0: El Horacio Fernández tiene una empresa familiar, 4 hoteles de alojamiento o motel, llamado Pasión Glass. Entonces, ya hablé, aparte, yo hablé con mi papá y mi mamá, que me dijeron que sí. Sí. El tipo propone que si gana por 10.000 votos, pero pará, 9.000 no. 10.000 votos, sí. 24 horas de telo gratis para todos los paraguayos en Itagua.
1: Eso da como el sistema de cama caliente.
3: Eso es mejor que los 5.000 dólares de Trump.
1: Tan limpio.
0: Que, no sé, me parece que con los 5.000 dólares de Trump vas un poquito más. Bueno, pará, que le redoblaron la apuesta. Amarrete, 10.000, que no te tenés fe.
1: ¿Cuánto el turno?
0: ¿Qué dijo el tipo? 15.000. Si gano por 15.000, no 24. 48 horas de telo gratis para todos los muchachos. Sí, ¿no? En serio. En serio. Si llega a ganar por más, ya no sé qué podría transformarse. Pero esta es la historia viral del día de la fecha, sí, en el festejo de Itagua, o en Itagua, del Partido Colorado. Un tal Horacio Fernández propone, si gana por 10.000 votos de diferencia y es reelecto intendente de esa pequeña ciudad, telo para todo el mundo, 24 horas. Aparte, para festejar como se merece, dijo.
1: En vez del plan platita, el plan camita.
0: El plan camita. Claro. Esta es la historia del día, me pareció una historia interesante.
1: Es una linda
0: para
1: historia. Después díganos si gana, si no gana. A ver,
0: no vamos a seguir. Claro. No nosotros, pero la gente de Itagua va a estar ahí.
1: Sí. Pendiente.
0: ¿A quién vota? Tenés dos boletas. Tenés a tía Maruca y a Horacio Fernández. Voy a decir, a ver, los dos me
2: van
0: a
2: robar. Si tía Maruca me regala galletas.
1: Imagínate. Bueno. No, perdón. Podría tener otro negocio familiar un poco más. ¿Qué me importa a mí eso? Malísimo. Pero, es alguna cosa que uno consume así. Pero que podría hacer otra cosa. Podría ser el dueño de una pizzería y que regale pizzas 48 horas.
0: Claro. La pizza te la. Ay, te sí, morfa te la voto. Pizza y.
2: ¿Y qué? Si el otro va te un ratito y listo.
0: Ah, pero recuerdo toda la vida.
2: Y el recuerdo de la pizza también.
0: Nah, pizza, come no, siempre.
1: Pizza, imagínate.
0: No sé, por me favor. Parece está buena la propuesta. ¿Qué querés que te diga?
1: No sé, ojalá tuviera otro negocio familiar.
0: Bueno, no pero sé. Escúcheme, el negocio, no ese idea. Negocio no falla nunca.
1: No sé.
0: Mónica dijo la funeraria, que tiene razón. Sí. Muerto va a haber siempre.
1: Sí.
0: Fallecido.
1: Iglesias.
0: ¿Sí? ¿Qué cosa?
1: Iglesias. Pero eso le mandan plata fuerte, ¿no?
0: Sí, pero hasta que los fieles se dan cuenta del engaño y se van para otro lado. Que te van a engañar de otra manera, pues básicamente lo mismo.
1: La funeraria sí no sé.
0: Siempre va a haber clientes. Siempre hay clientes.
1: Sí.
0: Siempre. Bueno, pero creo que un hotel de alojamiento también siempre hay clientes, ¿no? No.
1: Dice usted, es que ahora viste como que está más laxa la.
0: No me diga.
1: Antes la gente iba mucho a los hoteles de alojamiento cuando vivías con tus padres y no tenías momento de intimidad.
0: Claro.
1: Pero ahora los padres te dicen, sí, pasá, hola, ¿cómo te va? Sí, dale, ¿quieres un vasito de agua?
0: Padres modernos, como corresponde.
1: Los padres,
0: ¿no?
1: Son mucho más modernos, entonces no es como que.
3: Si tuviera una moneda, me pondría uno doble, digamos, un hotel de alojamiento con funeraria pegada. Entonces cuando van los viejitos, chao, loco, haces negocio redondo.
0: Ay, se me ocurrió algo, pero no lo voy a hacer.
1: ¿Sabe cuál es un buen negocio?
0: Sí.
1: Una residencia de adultos mayores.
0: Claro, puede ser. Sí, también.
1: Ese es un negocio.
0: Es un buen negocio. Bueno, hay que tener guita para todo esto.
1: Y sí, topa, claro.
0: Sin
1: para
0: plata,
1: hacer
0: no,
1: plata hay que hacer
0: no
1: plata.
0: No podés ir a ningún lado. Y si no, anda a vivirte a Paraguay, a ver si gana Horacio Fernández.

0: Y aunque no lo creas, Max mañana va a tener su momento de gloria. ¿Contra 100 va a competir?
1: Sí, yo creo que debe estar re contento Verstappen esperando esta carrera. Porque, sí.
0: Está en la casa diciendo.
1: No, de verdad, ¿ah, de sí? verdad, está re motivado. Porque va a correr mañana el desafío Max por 100, se llama la carrera.
0: A ver,
1: contame. Va a ser en Silverstone. En el circuito de Silverstone, obviamente su escudería, es un, esto es todo platita, dinero.
0: Sí.
1: Bueno, la escudería le arregló que corriera una carrera a 30 vueltas en el circuito de Silverstone en kart. ¿Sí? Van a correr karting. Pilotos aficionados contra Max. Lo que tiene de raro esta carrera es que van a ser los 100 adelante de él. Él es el último de la fila. Él es el 101.
0: Ajá.
1: Y lo que él tiene que es pasar a estos 100 pilotos antes de 30 vueltas. Ese es el desafío.
0: ¿Sabés cómo me pongo de acuerdo con 10 pilotos? Nos ponemos a la par los 10, pasame.
1: Sí, ajá.
0: ¿Pasame?
1: Sí, sí. ¿Quiere ver que no creo?
0: ¡Los
1: que...
0: 10! No, se ocupan todo el ancho de la pista, ¿no?
1: Si no sos piloto profesional, ¿cómo te sostenés? En un circuito donde tenés que girar, donde tenés que doblar, donde tenés que
0: difícil.
1: Hacer...
0: Se la pondría difícil.
1: Ah, sí, 10
0: así, a la par, y a 30.
1: Él cree que va a ser complicado. No es que él dice nada, sí, seguro que... ¿Qué le juega a favor y por qué le gusta? Primero, Max, usted dele lo que quiera para correr y lo va a hacer. Y lo corre bueno, todo el día, lo que sea. Si no puede estar en un auto, no puede estar en un GT, que fue lo que corrió en mayo. Si no puede estar en un Fórmula 1, él le da igual. Bueno, el tema es que acá es un karting, entonces no tiene que estar que apretando, que la batería, que me quedé sin batería, que no llegué a la recta. Esto es correr, solamente correr.
0: Tiene que pasar a 3 por vuelta, más o menos.
1: Sí, más o menos.
0: Ah, ¿sabes?
1: ¿Usted cuando... cree que no va? Va a terminar la primera vuelta y ya va a ir.
0: Te apuesto que no.
1: 80 va a ir.
0: Pero es que tiene que un poco de malicia acá. Porque cuando va pasando el tapio, te tira el autito. Toma, me hago famoso en 2 minutos.
1: Nah, esa no es la gracia.
0: Ah, bueno. La gracia es que Verstappen no gane.
1: La gracia es que vayan y se diviertan, ¿no? Que se empiecen a chocar. Obviamente que él dijo, autito bueno, chocó. El que no se corra lo tiro contra la barrera. Ese fue el comentario.
0: Pero no ves ningún loquito ahí diferente.
1: No sé.
0: Verstappen, ¿qué te espero?
1: No creo. No lo sé. No lo vamos a ver. Igual se puede ver. Disney Plus es el que va a transmitir la carrera, esta 100, Max versus 100, a las 2 de la tarde, hora argentina. Es
0: va a estar divertido.
1: Así que sí, me parece que es un evento divertido, simpático. Él que no es una persona que le guste mucho mostrarse muy jocoso, pareciera que está contento con esto. Vamos a ver.
0: Si Verstappen está contento y divertido, preocúpese, algo va a ocurrir en esta vida. Lo decías ayer, pero hoy se cumplen 2 años del primer punto de Colapinto, ¿no?
1: Sí, en Bakú. Sí. El gran premio. Le gusta mucho Bakú a Colapinto. Hay varios pilotos que también. Pero sí, es el arranque de lo bueno, después lo que terminó siendo. Esa primera temporada en Williams fue la que después lo terminó llevando al PIM. Fue una buena carrera.
0: Bien, y lo otro que tenemos que ver muy a futuro, la próxima competencia de Fórmula 1 no será carrera central el domingo, sino un sábado.
1: Sí, la carrera de Azerbaiyán, que este año se corre una semana respecto a lo que pasó el año pasado, no se va a correr el domingo porque en Azerbaiyán es un día de feriado, es el día del recuerdo de la guerra, una guerra que ellos lo conocen como guerra patriótica, una guerra entre Azerbaiyán y Armenia. Entonces, como es un día feriado, el domingo, el 27 de septiembre, ellos pidieron, los organizadores de la carrera, que se corra el 26. Entonces la carrera va a ser el sábado a la mañana.
0: Sábado.
1: A las 8.
0: Bien. Pruebas de clasificación libres el jueves. La clasificación formal el viernes.
1: El viernes, exactamente, y la carrera el sábado.
0: Ya vamos a estar repasando horario cuando estemos más cerca. Sí, sí. En 2 minutos sale a la cancha platense. Vamos, Calamar, querido. Vamos, Calamar. Hay que revertir 2 goles de diferencia. Gana 2-0 el Fluminense. Con un platense que va con Cosani. Vamos, Juan Pablo. Saborío, Vázquez, Mendía y Lagos, Ferreira, Barrios, Retamar, Merlini, Mainero y Sepúlveda. Retamar es que juega en la Lepra Mendocina, que juega por extremo, por los dos carriles, generalmente por izquierda o por derecha, donde esté bien. El Fluminense tiene un equipazo. Fabio, Guga, Thiago Silva, y Millán y René. Mirá. Hércules, Martinelli, Ganso, Soteldo, Canovio y Hulk. Tiene un equipo de la super hostia el Fluminense. Pero fútbol es fútbol. Y la historia está llena de aquellos humildes que dejan afuera a los superpoderosos. Y esto no es solamente platense Fluminense, es Argentina-Brasil. Permítame, con un equipo muy querido por la mayoría, el querido platense del polaco Goyeneche. Más tarde juega Boquita, Tenga en cuenta que Boca está ganando 1-0, lo que va a necesitar Boca es sostener la victoria. Claro que Platense juega por Copa Libertadores y Boca por Sudamericana. 21-30 juega Boca ante el San Pablo. Dicen que sin lluvia, te lo contaba en la noticia, sin lluvia por ahora. Y mañana juega Estudiantes de La Plata, cerrando lo que va a ser la jornada de argentinos en la Fórmula 1, en los torneos internacionales de alguna manera. Es que me sonó el celular. Bueno, Sergio, llegó el momento. Todo tiene un final, todo termina.
1: Exactamente.
0: 4:00 p.m. mañana.
1: Por supuesto.
0: Roberto Chiquito Nadine en operación técnica, Laura Altamiranda en producción junto con Mónica Osorio. Estuvo la colo acá, que es Gaby Garzón. Y estuvo el Nico por acá dándonos una mano. Como siempre, somos Podría Ser Peor. Y lo seremos mañana a las 4:00 p.m. Chau.

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Los andorran de acá, sí, vamos. 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Manejo

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